hermanos y hermanas que siguen la señal de estas sus emisoras cristianas. ¡Bienvenidos! Hola, ¿qué tal? Bienvenidos y bienvenidas a la emisión informativa de HCR Noticias, enlace informativo departamental correspondiente a este 25 de junio del año 2026. ¡Comenzamos! Les saludamos desde HCR, hola Catrachos Radio, generando esta señal para las estaciones de la Corporación Jesús es el Rey, Radio Cima HN, Radio Jesús es el Rey, Radio Cima Poncaya y Estéreo Ley. 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Hoy también llegamos a ustedes a través de la esencia de tu palabra, radio y televisión, para todos los latinos en Estados Unidos, especialmente para la comunidad hondureña que sigue las noticias de su país. Este día también a través de la señal de Nazaret Estéreo, programación cristiana 24/7 desde Catacamas para el mundo entero. 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Sean todos bienvenidos y bienvenidas a la emisión de hoy. Damos gracias, Señor, por esta nueva oportunidad que nos permites de disfrutar la vida y poder llevar este espacio informativo a todos los hogares de nuestros hermanos y hermanas oyentes que a esta hora siguen esta transmisión de este enlace informativo departamental. Bendice, Señor, a esos hombres y esas mujeres que se levantan igual que nosotros con entusiasmo, con alegría, a enfrentar los retos de esta nueva jornada. Pero especialmente que cada una de las actividades que realicemos sea para dar testimonio de tu grandeza, para darte gloria y honra. En tus manos a nuestras autoridades para que lleven a los municipios, a los departamentos y el país por los mejores derroteros. Ayúdanos a trabajar por un mejor país, por un país con oportunidades para todos, pero en serio, en verdad. Gracias, Señor, por nuestros hermanos que se fueron en busca de una vida mejor y allá en el extranjero se convierten en bendición también para nuestro país. Protege a cada catracho, a cada latino que allá en la distancia trabaja para darle lo mejor a su familia. Bendito y alabado sea tu nombre por siempre, Señor. Amén. Compartimos el versículo de hoy tomado de Hebreos 11:1. Ahora bien, la fe es tener confianza en lo que esperamos, es tener certeza de lo que no vemos. Hebreos 11:1. Dice la palabra: ahora bien, la fe es tener confianza en lo que esperamos y es tener certeza de lo que no vemos. Hebreos 11:1, el versículo de hoy que compartimos con todos ustedes en esta emisión informativa. Y en la parte musical, seguimos de estreno. Sí, señor, seguimos de estreno presentándoles música cristiana recién sacadita del horno, así como diríamos en una panadería, porque es pan de vida también la palabra a través de la música. Y en esta ocasión les presentamos a Onyx Méndez con una nueva producción discográfica que se intitula Nuevo Corazón. Así que les invitamos para que pidan esta alabanza a las estaciones de la Corporación Jesús es el Rey, especialmente a su cristiana grupera Radio Cima HN o a cualquiera de las estaciones que conforman la Corporación Cristiana Jesús es el Rey. También les invitamos para que lo hagan a través de la esencia de tu palabra, radio y televisión, con su programación para todos los latinos allá en los Estados Unidos. Vamos entonces con Onyx Méndez, Un Nuevo Corazón.

0: avances informativos.
1: La ENE está prácticamente en quiebra y necesita verdaderas reformas, analiza este día el analista Raúl Paniagua. Reformas de la Empresa Nacional de Energía Eléctrica necesarias y obligatorias, pero debe ser con una empresa dinámica y pública, destaca este día el experto en temas energéticos Raúl o Samuel Rodríguez. Por su parte, las remesas siguen sosteniendo en gran parte la economía de Honduras, destaca este día el analista económico Lenín Palencia. Afrodescendientes e indígenas piden a Lina atacar invasiones y proceder a la legalización de las tierras. La defensa del general en condición de retiro Romeo Vázquez Velázquez pide amparo para retirar orden de captura contra su defendido. Los arquitectos están pidiendo organizar la canasta básica de materiales de construcción y evitar especulaciones en las construcciones en el país. Por su parte, Mario Raúl Jun Pacheco, general en condición de retiro, defiende la

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0: 12 minutos después de la hora, 12 minutos después de la hora, aquí en HCR Noticias, enlace informativo departamental. La ENE está prácticamente en quiebra y necesita verdaderas reformas, reformas que no se pueden postergar y que hay que ponerlas en práctica cuanto antes, destaca este día el analista Raúl Paniagua, pero también hace sus observaciones referente a lo que se viene hablando con el tema de la privatización. He aquí su análisis sobre este tema de interés nacional.
1: Bien, con las últimas reformas que se han presentado en el sistema eléctrico, creo que es necesario que hayan reformas en vista de que el modelo actual y que ha venido teniendo la ENE es un modelo prácticamente fracasado. Ha fracasado completamente, está en números rojos, está en cifras rojas, con mucho personal, con mucho presupuesto que se va para temas de sueldos y salarios, y el tema de distribución, transmisión y lo que es pérdidas técnicas y no técnicas, eso le ha representado que la ENE esté en quiebra prácticamente ahora, y creo que hay que salvarla, y esperemos que esta propuesta que se ha presentado sea para que la ENE pueda salir del hoyo negro en que se encuentra y pueda fortalecerse y dar un mejor servicio al pueblo hondureño, y que no dé un servicio tan caro como el que está actualmente. Pero para eso se ocupan verdaderas reformas, se ocupa, algunas personas han hablado de liberalizar el mercado, donde varias empresas puedan vender energía y eso pone a competir a las mismas empresas por dar mejores servicios, y el pueblo hondureño tiene mejores opciones. Pero por otro lado, es imposible ver, creer que la ENE esté quebrada cuando es la única empresa en Honduras que vende energía al pueblo hondureño y se encuentra prácticamente en quiebra. Entonces hay que preguntarse qué es lo que en realidad ha pasado con el mal manejo de la ENE, y si hay mal manejo, seguramente hay responsables a los cuales hay que deducirle la responsabilidad correspondiente.
0: Esas son las apreciaciones y el análisis de el abogado Raúl Paniagua referente al tema de la Empresa Nacional de Energía Eléctrica, este tema que va a ser de amplia discusión cuando regrese el Congreso de la República nuevamente a sus funciones. Siempre sobre ese mismo tema, el experto en temas energéticos Samuel Rodríguez considera que las reformas que se harán a la Empresa Nacional de Energía Eléctrica son necesarias y obligatorias, pero dice que la ENE debe someterse a estas reformas bajo una institución dinámica y al mismo tiempo pública. Con eso se refiere también al tema de la privatización que preocupa a varios sectores en el territorio nacional. Aquí las apreciaciones de este experto en energía, Samuel Rodríguez.
2: Bien, mire, la reforma es necesaria, dado que el gobierno anterior básicamente lo que buscaba era estatalizar el sector de energía. Ya el pueblo hondureño sabe de que la ENE, siendo pública, lógicamente no se busca privatizar, pero tampoco se busca de que la empresa, siendo pública, siga perdiendo tanto dinero. Y hay que decir las cosas claras. Eso se pierde porque lastimosamente desde hace 20 años se ha impregnado del tema político en la ENE. Hay muchos juegos de intereses ahí, por capitales privados también, que quieren tener ciertos controles en la ENE, y definitivamente el llamado primero es a que se despolitice la empresa y se haga un blindaje a nivel técnico. La empresa es una empresa técnica que lo que requiere es ser bien manejada, bien administrada, y hay una salvaguarda, que la empresa también es sin fines de lucro. Ahora bien, en el hecho del mercado eléctrico, que es otro tema en paralelo, el mercado lo que busca es que haya participación de capital privado. Ya tenemos en generación.

0: Cerca del 80% de la generación en Honduras es privada, pero también hemos visto de que se han atrasado muchos proyectos a nivel de distribución, a nivel de transmisión de energía, y hay agentes claves que tienen que aperturar, como son las empresas comercializadoras de energía, y también que los grandes usuarios también busquen también su propia energía de manera directa con los generadores. Esto va a ayudar a que haya mayor liquidez. La ENE no puede seguir siendo la empresa monopólica del país, porque la ENE hoy por hoy es la que compra toda la energía y solo en esa gestión pierde el 30%. También tiene que construir líneas de transmisión, las cuales tiene que financiarlas, tampoco puede estar depender de una sola empresa. Y así sucesivamente. Entonces lo que se busca es que la reforma apoye lo que es la división de la empresa, no privatización, sino que la división administrativa de la empresa, para que sea más eficiente. Y por todos sabemos que la empresa distribuidora es la que lastimosamente es la que está quebrada y hay que rescatarla. Pero no lo vamos a poder hacer si siempre sigue cautiva la empresa con el tema de la politización. Hay que liberarla, hay que volver a una empresa técnica, hay que tener una empresa que haga toda la gestión de recursos humanos para que garanticemos que van a llegar las mejores personas, los mejores profesionales, y sobre todo garantizarle al recurso humano que va a trabajar en la empresa, que va a tener una carrera prometedora de largo plazo para que haga su vida prácticamente como un profesional del sector de energía. No va a ser fácil. El mismo partido Libertad y Refundación tiene que sumarse a este diálogo, porque tiene que ser un diálogo de las tres fuerzas políticas del país. Nada hacemos con que en 3 años y medio, bien o mal, se logre hacer una reforma, si después, cuando venga el nuevo gobierno, va a volver a dar un golpe de timón. Hay que hacer un acuerdo. Este es un tema de largo plazo. Necesitamos por lo menos 20 años para poder enrutar la empresa y el sector de energía, para que haya trabajo, haya mejores tarifas y el pueblo hondureño tenga realmente un acceso a calidad de energía, precios competitivos, y cuando necesite la energía, que la tenga disponible. Bien, esto sucede a raíz de que la empresa distribuidora tiene grandes problemas a nivel de recursos humanos, están despidiendo personal, la empresa prácticamente se ha quedado limitada de recursos humanos, esperando, me imagino yo, a que surja esta reforma para poder, con la reforma, poder hacer una reestructuración de todo lo que es el aparato técnico. Hoy por hoy la ENE tenía un plan nacional de reducción de pérdida, el mismo está cancelándose. Segundo, teníamos una empresa UTCD, que era la segunda parte de lo que era la EH, y teníamos todavía personal de ENE en lo que es alumbrado público. Entonces, teniendo una empresa distribuidora bien segmentada de esta manera, se vuelve ineficiente. Con la reforma lo que se busca es que la ENE se vuelva ya una empresa S.A., una sociedad anónima, y que pueda tener una dinámica más fuerte, más estratégica, pero la salvaguarda es precisamente, como lo ha dicho el Partido Liberal, en que se emitan compromisos de cómo se van a hacer toda la reestructuración financiera del rescate, que se comprometan a qué es lo que van a hacer para poder bajar tarifas, lo cual básicamente corresponde a lanzar licitaciones de corto plazo para poder contratar energía más barata, y así sucesivamente. Entonces necesitamos una ENE dinámica, siempre pública, como sociedad anónima, pero sobre todo que esté despolitizada.
1: Bien, son las apreciaciones del experto en temas energéticos, Samuel Rodríguez, el tema de las reformas a la Empresa Nacional de Energía Eléctrica. Las autoridades que están en el epicentro de este derrumbe que se produjo en Tegucigalpa confirmaron el hallazgo del segundo cuerpo sin vida en la bodega sepultada del anillo periférico en la capital tras el derrumbe e incendios registrados en la zona. La víctima fue identificada como Félix Núñez, empleado del establecimiento, quien, escuche usted qué cosas, acudía los martes a realizar labores de auditoría. Y precisamente el martes sucedió esta tragedia. Luego de más de 24 horas de permanecer bajo los escombros, el cuerpo de bomberos logró recuperar el cadáver, el cual fue encontrado a una distancia considerable del hallazgo del primer cadáver de los tres que se supone están soterrados en ese lugar. Las labores de búsqueda continúan mientras se mantiene la esperanza de localizar el tercer cuerpo, que sería el de una joven. En otras noticias, el presidente de la República, Nasri Asfura, anunció un plan para modernizar el sistema de salud pública que incluye la remodelación de al menos 15 hospitales en el territorio nacional, el fortalecimiento del abastecimiento de medicamentos y la creación de un call center para mejorar la atención a los pacientes. El mandatario explicó que los estudios técnicos de los proyectos ya fueron incluidos y que el proceso de licitación va a iniciar en las próximas semanas. Serían de las acciones que se tienen previstas para mejorar el sistema de salud y al mismo tiempo también disminuir la mora quirúrgica que hay en los centros hospitalarios del país. Las remesas continúan siendo esa fuente donde se sustenta la economía del país. Así es. Lenín Palencia, economista, destaca el tema de las remesas que habían pasado como al olvido luego de las redadas que se han presentado, pero el dinero que envían nuestros compatriotas, legales o no, allá en Estados Unidos o de Estados Unidos hacia Honduras, sigue siendo esa parte que sostiene en gran medida la economía en el territorio nacional. Aquí su análisis sobre esta realidad.
2: Bueno, yo pienso que es un tema que tiene las dos caras, la parte positiva y la parte negativa. La parte positiva, nosotros en Honduras de enero a mayo 2026 llevamos 5.290 millones de dólares de remesas familiares. Esto es 14% más que lo que hubo de enero a mayo en el 2025. Esto representa que muchas familias en Honduras tienen estos recursos para poder sobrevivir, pagar estudios, temas de consumo, pagar vivienda, y esto es algo que beneficia a muchas familias, y gracias a tantos hondureños que se sacrifican en el extranjero, podemos recibir esta cantidad tan importante que sostiene la economía hondureña, al grado tal que podemos afirmar que la estabilidad cambiaria depende mucho de ese nivel de dinero que recibimos a través de remesas familiares. Por otro lado, las reservas internacionales que tenemos en Honduras, que sobrepasan el estándar internacional, es de 6.6 meses, cuando que el estándar internacional es 3 meses. ¿Gracias a qué? Gracias a que tenemos un gran nivel de remesas familiares. Pero nuestra economía no debe basarse en remesas familiares. No debemos ver como una noticia extremadamente positiva, porque estamos dependiendo de la exportación de hondureños y tenemos que retener hondureños, tenemos que retener mano de obra calificada, tenemos que retener estos cerebros que se nos están yendo para otros países. Lo que Honduras debería preguntarse y lo que nos debe llevar a la reflexión es qué es lo que no estamos haciendo para que nuestros hondureños se vayan de este país y estén generando estas remesas familiares. El gran desafío que nos muestra este indicador es que necesitamos generar inversión, necesitamos desarrollar fuentes de trabajo para que nuestros hondureños no se vayan, sino que encuentren futuro acá y que podamos nosotros sustituir esas remesas familiares con producción interna, con eficiencia interna, con exportación desde nuestro país. Esto no es un proceso de corto, yo diría que ni siquiera es un proceso de mediano plazo. Es un proceso de largo plazo, pero que se extiende cada vez que retrasamos la toma de decisiones en la protección de la inversión, en impulsar la inversión, en mejorar el sistema de educación de nuestro país, para que podamos tener indicadores de retención de hondureños y podamos producir más.
1: El análisis del economista Lenín Palencia referente a las remesas que mes a mes envían nuestros compatriotas de los Estados Unidos a Honduras. Vamos ahora al tema de las tierras. Los grupos de afrodescendientes y grupos indígenas están pidiendo al Instituto Nacional Agrario atacar lo que son las invasiones y proceder a la legalización de tierras. Escuchemos al ministro del Instituto Nacional Agrario, Javier Talavera, que nos habla sobre las reuniones que ha sostenido con estos grupos que han pedido esto, que se ataque las invasiones y que se proceda cuanto antes a la legalización de las tierras para evitar esas invasiones, que en muchos casos son perpetradas o ejecutadas por personas que de oficio se dedican a ese menester, a invadir tierras.
3: Hoy tuve unas reuniones bien importantes con gente del COCOSH, Agro, una organización campesina también de Intibucá. Y también tuve reuniones con afrodescendientes del lado de Tela y de Ceiba y de Colón. Entonces, una semana bastante complicada, un día muy ajetreado, es la verdad, pues, pero ese es el trabajo que está haciendo el Instituto Nacional Agrario todos los días, atendiendo a las personas que necesitan de este instituto y los campesinos y las comunidades indígenas, en este caso afrodescendientes, también ocupan. Y nosotros estamos resolviendo los problemas. Esa es la orden que recibimos del presidente Afura y estamos cumpliendo a cabalidad, pues, porque para eso estamos en estos puestos, para solventar los problemas que el pueblo hondureño está sufriendo. Sí, ellos quieren que se les sanee las tierras. Buscan saneamiento de las tierras porque hay personas que están metidas en sus territorios que para ellos, pues, son territorios ancestrales. Entonces ya ordené una investigación en cada uno de los problemas que me plantearon para tomar las mejores decisiones para ayudar en esa situación. No hay que permitir que Honduras se vea involucrada en demandas internacionales por parte de estas organizaciones, porque ellos están protegidos por convenios internacionales y nosotros hay que cumplir la ley. Mire, ahorita atendí en Río Esteban, es una zona del lado de Balfate, en el departamento de Colón. También atendí en Nevagó, que es en el lado de Tela, y atendí en otra comunidad garífuna, tres comunidades, tres problemas que me plantearon, y entonces ya están trabajando los técnicos del INAH para ver cómo resolvemos estos problemas, buscar la génesis, el punto que legalmente se puede hacer la solución, y en eso estamos. Y con los campesinos me vinieron a presentar de Intibucá, Paulina Bejarano, es la secretaria general del COCOSH, que tiene aglutinada muchas organizaciones y tiene una organización que se llama Agro, y entonces ellos quieren que les ayudemos con una titulación de tierras porque no tienen tierra, y ellos están trabajando muy bien. La pasada se les hizo, se les compró una parte de tierra, pero ellos aún quieren más, y me vinieron a plantear todos los proyectos, lo que tienen en mente ellos para trabajar, y algunos problemas que están pasando, que quieren que nosotros los apoyemos a resolverlos dándoles asistencia técnica. Mire, ese es un proceso que se está manejando interinstitucionalmente, pero como usted sabe, en ese sentido el Ministerio Público y la Corte Suprema, a través de los juzgados penales, es que llevan esos procesos expeditos, porque por allí es el canal donde se tramitan las órdenes de desalojo cuando alguien, pues, ha invadido propiedades privadas, que es el caso de este. Entonces sí, se está trabajando en eso, yo me doy cuenta porque estoy en la comisión que está manejando esto también, pero no soy directamente yo vinculado a este problema, pero sí, como le digo, interinstitucionalmente se está trabajando, y sí, se va a poner coto a esta situación, y el que esté fuera de la ley, pues lo siento mucho, pero los desalojos van a venir.
1: Ahí escuchamos las declaraciones del ministro del Instituto Nacional Agrario, INAH, el abogado, Javier Talavera, referente, pues, a lo último que ha platicado con los representantes de los grupos afrodescendientes de nuestro país y grupos indígenas que le están pidiendo al INAH atacar el tema de las invasiones, especialmente de las tierras ancestrales, y provocar y proceder a la legalización de las tierras a nivel nacional. En otro orden de cosas, la defensa, los abogados del general en condición de retiro, Romeo Vázquez Velázquez, que aún se considera un prófugo de la justicia hondureña, está pidiendo un amparo para retirar la orden de captura que pesa sobre el general en condición de retiro, Romeo Vázquez Velázquez. Así lo dio a conocer su abogado defensor, Oliver Erazo, en la siguiente entrevista.
4: Con ello, en la condición de salud que él se encuentra, al igual que los otros procesados, se están violentando de forma frontal las normas de Brasilia. Entonces hay una situación que, lejos de reconocerle nuevamente los derechos a General Romeo, pues también debe de ser una protección para el Estado de Honduras, en el sentido de que no se sigan recalcando, porque ya las violaciones en contra de los derechos constitucionales y humanos convencionales del general Romeo ya han sido configurados y consumados, pero que no se siga reiterando a manera de patrón, ¿verdad?, esa conducta por parte de los órganos operadores de justicia.
5: ¿Dado este retraso, abogado? ¿Les ha dado algún motivo a la Corte Suprema?
4: Pues mira, muchos de los magistrados de la sala, 4 de los 5, fueron conteste y dieron su impulso, hicieron su trabajo. Uno de ellos, pues simple y sencillamente, que todo el pueblo hondureño sabe quién es, retrasa la justicia con una doble intención, lógicamente. Y pasamos del razonamiento jurídico y de fondo y de protección a los derechos constitucionales y derechos humanos, a instrumentalizar la justicia, a tener un sesgo ideológico en la administración de justicia y desde el cargo a manipular, a perseguir y a instrumentalizar la persecución política a través del poder potestativo que tienen los magistrados de administrar justicia en nombre del Estado de Honduras.
5: ¿Esperan algo positivo después de ese amparo?
4: Debería de ser positivo, debería otorgarse no solo el amparo, sino que hay en primer momento la suspensión del acto reclamado y en el fondo el amparo. O sea, sumamente delicado de salud, sumamente delicado de salud, habida cuenta de un proceso espurio y de un proceso instrumentalizado políticamente.
1: Es el abogado Oliver Erazo, quien es parte del equipo de la defensa del general en condición de retiro Romeo Vázquez Velázquez, quien está solicitando a través de su defensor que se retire la orden de captura que pesa en su contra. Esto es HCR Noticias, enlace informativo departamental. Internacionales. Venezuela fue sacudida ayer miércoles por dos fuertes terremotos de magnitudes 7.2 y 7.5, registrados de manera consecutiva cerca de la localidad de Morón, en el noreste del país, según el Servicio Geológico de los Estados Unidos. Los movimientos telúricos se sintieron con fuerza en Caracas y otras regiones venezolanas, donde se reportaron daños preliminares en edificaciones residenciales y escenas de pánico, obviamente, entre la población. No es para menos, 12 terremotos en vez de uno y la magnitud 7.2 y 7.5. En otras noticias, siempre en el ámbito internacional, una jueza federal de los Estados Unidos ordenó a las autoridades facilitar el regreso del hondureño José Eliezer Martínez Andino, de 20 años, al considerar que su deportación pudo haberse realizado con violaciones al debido proceso. La jueza Beryl Howell emitió la resolución tras revisar el caso del joven, quien fue expulsado del país el pasado 13 de abril y había manifestado temor de regresar a Honduras por considerar que su integridad estaba en peligro. En otras noticias, cuando son ya 34 minutos después de la hora, los arquitectos están analizando junto con instituciones pertenecientes al gobierno organizar una canasta básica de materiales de construcción y evitar las especulaciones. Esto ayudaría a que se realicen construcciones no usando los materiales adecuados. Obviamente en beneficio de quienes construyen, pero también en beneficio de la seguridad, ¿verdad? No es lo mismo que se construya con los materiales adecuados que con materiales rebuscados que usted no sabe en qué momento una edificación se puede venir abajo. Vamos a escuchar a continuación al arquitecto Gustavo Rodríguez del Colegio de Arquitectos de Honduras sobre estas pláticas que mantienen con algunas secretarías relacionadas a la construcción en nuestro país.
6: Bueno, es mucho gusto, arquitecto Gustavo Rodríguez, a su orden. Sí, como se tocó y como se dio a conocer en medios de comunicación, lo que buscamos los colegios profesionales es la regularización de ciertos tipos de cemento que se están utilizando en obras de pequeña, mediana y gran envergadura, ¿verdad? Entonces, lo que se hace es buscar esa estabilización, esa regularización, esa reglamentación de uso, ¿verdad? Que si bien cada constructor, cada constructora, al momento de utilizarlo, ellos hacen sus pruebas, nuevas, lo que se busca es que se genere como en los cementos locales, que ya hay una reglamentación, que hay una calidad y que sea, por ejemplo, que se utilice NISO y haya gestión de la calidad como tal. Sí, justamente aprovechando la feria que tuvimos en el Zonal Belén, el ministro Eddy nos acompañó y así también el doctor Lau, ¿verdad?, que es de protección al consumidor. Entonces, estuvimos intercambiando intercambiando ciertas palabras y que queremos reactivar las mesas técnicas de trabajo buscando la reglamentación, que es lo que para los que los colegios profesionales han sido llamados, ¿verdad? Todo se encuentra estable, todo se encuentra de manera como se había dejado, como está ya escrito, pero buscamos tener esa apertura y esa reglamentación. Claro, perfectamente, por eso es que se están instaurando estas mesas de diálogo, estas mesas técnicas de trabajo, y por eso se buscan los colegios profesionales para poder dar el ejemplo de esto. Entonces vamos a tener un buen término con respecto al cemento, y no solo al cemento, sino que a lo que nosotros podemos mencionar la carretilla básica de la construcción. Entonces vamos a empezar con el cemento, se sigue con la arena, con la grava, etcétera, etcétera, etcétera. Exactamente, como usted lo menciona, lo que se busca es la regularización de todo, ¿verdad? Que no haya especulación de precios, y por eso es que tanto como la parte del ministro y como la parte de protección al consumidor son importantes, ¿verdad? Para que no haya una alza de precios, para que no haya una especulación y no haya una monopolización del mismo material, por decirlo.

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2: 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Vamos con el informe del estado del tiempo. Desde Senaos Copeco nos informa Jeffrey Flores sobre las condiciones para este 25 de junio. Así que a continuación, cortesía de Cima S.A., el estado del tiempo. Adelante, Jeffrey, le escuchamos.
3: Buenos días, Honduras. Este es el pronóstico para hoy, jueves 25 de junio del 2026. Continúan las condiciones secas en la mayor parte del territorio nacional. Sin embargo, por la tarde, el ingreso de una onda tropical generará lluvias débiles dispersas y chubascos aislados para la parte del nororiente, norte y noroccidente, con el tema de los oleajes de 1 a 3 pies para el Caribe y de 2 a 4 pies para el Golfo de Fonseca. A continuación, les dejo las temperaturas por departamento.
2: Las temperaturas que se van a registrar en el departamento de Olancho son las siguientes. Las compartimos con ustedes. Tendremos una temperatura mínima de 24 grados al amanecer y una temperatura máxima ya entrando el día de 33 a 35 grados. Vuelve la calor para esta jornada de este jueves 25 de junio. Tendremos una precipitación mínima de 5 milímetros para el departamento de Olancho. Se esperan vientos del sureste a 8 kilómetros por hora para el territorio departamental. Otro dato del pronóstico del tiempo que nos envían nuestros amigos de Senaos Copeco es que estamos en fase lunar de cuarto creciente, que el oleaje en el Caribe estará de 1 a 3 pies y en el Golfo de Fonseca, en el Pacífico, de 2 a 4 pies. El sol salió a las 5:23 de la mañana, se pondrá a las 6:20 minutos pasado meridiano. Nos informaba el pronosticador Jeffrey Flores que continuarán las condiciones mayormente secas sobre el territorio nacional, especialmente en horas de la mañana. Pero nos informaba que no obstante, por la tarde, el ingreso de una onda tropical va a producir algunas lluvias débiles dispersas y chubascos aislados, principalmente en el oriente, en el noroccidente, en el norte y en las áreas del centro del país. 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
2: Después de conocer el informe del estado del tiempo probable para este jueves 25 de junio, continuamos con otras notas informativas. Un diputado en el Congreso de la República solicitó recientemente que se hiciera una investigación sobre la situación de los inversionistas y de las inversiones chinas en el país, de si estos están trabajando legalmente, de si están pagando sus impuestos. Eso por las constantes quejas que los empresarios locales, especialmente los microempresarios, tienen en los lugares donde se han instalado estos negocios chinos, que no son pequeños negocios, son negocios fuertes que vienen a ser competencia, para algunos competencia desleal por la cuestión de los precios. El general en condición de retiro, Mario Raúl Jumpacheco, quien es miembro de la Asociación de Descendientes Chinos en Honduras, defiende a los inversionistas chinos y dice que estos están legalmente y que es bueno que esa propuesta que ha hecho el diputado para que se investigue la situación legal de los chinos se realice para que se eliminen todas las dudas que se tengan sobre los inversionistas asiáticos en el país. Aquí sus declaraciones sobre este tema.
4: No, la realidad, muy buenos días. La realidad de todo es que ellos son personas empresarias y no vale la pena estar tratando de satanizar a esta gente. Tiene razón el diputado Mario Pérez al decir de que hay competencia desleal. Yo le voy a ser franco. Estos chinos, antes de venir acá, tienen una comisión que anda investigando locales y todo. Y si llegan a un pueblo y le dicen, usted es el dueño de la propiedad, y le preguntan cuánto está cobrando por alquiler, y usted dice 5,000 lempiras. Y viene el chino, le dice, pues yo le voy a dar 25,000. Usted, como dueño de la propiedad que está pagando un alquiler, ¿qué va a hacer? Lógicamente, usted, como dueño de la propiedad, va a alquilar la que le paga mejor. Estas personas chinas que están viniendo, están entrando legalmente al país. Están pagando todos los impuestos, y no las alcaldías de ninguno de los pueblos donde están haciendo esto les dieron los permisos de operación, y ellos tienen sus permisos de operación. Están pagando todos los impuestos habidos y por haber. Y si los quieren satanizar, pues ya es otra cosa. Eso es empresa privada pura. Si estos empresarios pagan todos los impuestos, no tienen problema. Si no pagaran impuestos, ya sería otra situación.
5: Bueno, otra de las quejas o pronunciamientos de algunos diputados es que dicen que a través de este tipo de negocios se ha explotado la mano de obra hondureña. ¿Cómo se responde ante ese tipo de señalamientos?
4: Bueno, miren, la mano de obra hondureña que emplea estos chinos son las empresas de seguridad. Entonces, ellos les pagan a la empresa de seguridad. ¿Quién está explotando a los guardias de seguridad? Las empresas de seguridad que no les pagan.
5: Pero hay dependientes también en esas tiendas.
4: Dependientes también reciben su sueldo y todo. Y no hay problema. Si a alguien no le gusta su trabajo, pues lo abandona y busca otro. Pero sí, quiero decirles de que sí están pagando el salario mínimo.
5: Vean ustedes, ¿esta propuesta podría producirle riesgos a la economía general? ¿Cree usted que puede hacer quizás un efecto negativo que nos traiga en caso de que se logre hacer una acción más concreta?
4: No creo. Quiero decirles de que estos empresarios chinos lo que traen es bisutería, pues. Y al venderla aquí al por mayor, pues el comerciante que anda en la calle puede comprar por mayor y vender al detalle, que lo vende más caro. Pero sí están trayendo productos que es más barato.
5: Hay voces disonantes que dicen, ese tipo de propuestas nacen por intereses geopolíticos, por presiones del extranjero. ¿Cree usted en esa teoría o no?
4: En parte tiene razón, y le voy a decir por qué. Porque el gobierno anterior abrió relaciones con China continental, y en China continental hay bastantes empresarios que quieren salir y vienen a nuestros países con bastante dinero relativamente, y aquí miran que todo es más barato que en China. Por ejemplo, un alquiler de $1,000 para ellos es barato ahí en China, pero que aquí sea caro. Entonces es una cuestión de estatus, de cuestión de economía de un país con respecto a otro. Entonces no hay un equilibrio de los empresarios chinos cuando vienen a nuestro país. ¿El problema de quién es? De las autoridades que les dan los permisos. Si no les dieran los permisos de operación, no estuvieran aquí.
2: Es el general en condición de retiro Mario Raúl Junpacheco, quien es miembro de esta asociación de descendientes chinos en el país. Y toda esta situación la provocó el gobierno pasado, que como empezó a tener relaciones con China, también se abrió a este tipo de inversiones. Y al final, esas inversiones que se suponía tenían que ser de ida y venida resultaron más bien afectándonos a nosotros, porque los empresarios pequeños que tienen sus negocios están con el grito al cielo porque les está yendo mal con esta competencia que se les ha instalado. Y no solamente es una tienda por ciudad, a veces hay 5 y 7 tiendas nuevas chinas que se han instalado en, por ejemplo, en la ciudad de Juticalpa, e incluso en aquellos lugares que no tienen tanto arraigo comercial. Vamos con más notas informativas. Dice Maribel Espinosa, dirigente del Partido Liberal, que tiene muchos cuestionamientos referente a los acuerdos políticos que se han logrado en el Congreso de la República, y que está muy de acuerdo, dice, con lo que ha dicho María Antonieta Mejía, quien es designada presidencial, cuando expresó que si al Partido Liberal no le gusta este maridaje, como le llaman, con el Partido Nacional, que lo que debería es tomar ya en serio lo que es la actitud de oposición dentro del Congreso de la República. Escuchemos a la abogada Maribel Espinosa, dirigente del Partido Liberal, sobre esta situación. 48 minutos después de la hora.
6: Yo esperaba que el Congreso fuese liderado por el Partido Liberal. Esperaba eso. Pero otros correligionarios tomaron el camino de siempre. Y entonces tenemos, cuando las conductas son el camino de siempre, me refiero desde el gobierno de Mel Zelaya, ya por el 2006 hasta ahora, componendas en función de intereses, no en función de bienestar para los ciudadanos hondureños. Fíjese que algunos, incluso correligionarios míos, se han atrevido a insinuar que yo tengo arreglos con el Partido Nacional. Pruébenlo, demuéstrenlo, yo no necesito, por varias razones. En primer lugar, no tengo idea por qué. Ajá. Pero como que quieren normalizar lo que es anormal. Y definitivamente, si la designada presidencial ha dicho de que el Partido Liberal debe de mantenerse en la oposición, yo estoy de acuerdo con eso. Y una oposición constructiva. ¿Cómo podemos tener una oposición constructiva? No solo señalar el problema o la conducta que debe de cesar, sino haciendo la propuesta de lo que hay que cambiar y cómo hacerlo. Pero desafortunadamente eso no pasa en nuestro país. En nuestro país lo que abordamos al día, lo que abordan los politiqueros son superficialidades. No ven los problemas como deben ser abordados, con seriedad. Y con seriedad se aborda un tema cuando usted hace un análisis frío pensando solo en el bien común. Y lo hacen en función de intereses cuando la respuesta a los problemas o es una improvisación permanente, o sencillamente es el desconocimiento del problema, o sencillamente es en función de intereses. Entonces, para darle un sentido a esta participación, yo quiero decirle al pueblo de Honduras, mientras sigamos en esa conducta como hondureños, en normalización del delito, no vamos a tener un país en donde se respeten realmente los derechos fundamentales, donde se le dé a cada quien lo suyo, en donde el delito sea la excepción y no la regla general, en donde los extorsionadores de corbatín no van a ser lo que hacen siempre, que usted lo sabe, el pueblo desconfía de los funcionarios públicos, desconfía de los diputados, desconfía de todos por los actos y los antecedentes.
2: Bueno, ahí escuchamos a la dirigente política Maribel Espinosa del Partido Liberal referente a los acuerdos políticos que su partido y el Partido Nacional y otras instituciones políticas han hecho al interior del Congreso de la República. Dice que es mejor que el Partido Liberal pase directamente a la oposición para hacer oposición. ¿Quién sabe? Vamos con otras notas. Debemos promover la inversión extranjera para dejar de exportar hondureños. Y cuando se habla de exportar, más bien es para no permitir que hondureños, que mano de obra que puede servir acá, se vaya a servir a otros países como Estados Unidos y España. Así lo dijo el empresario Menotti Maradiaga, que es parte de la Cámara de Comercio e Industrias de Cortés. Mayor atención a la inversión local, traer inversión internacional para que los hondureños no salgan de su patria.
7: Sí, realmente muy contento. Deberíamos asistir a muchos eventos más en donde podamos promocionar el país. Realmente tenemos que traer mucha más inversión. Seguirles insistiendo a los políticos, deben hacer el trabajo que necesita el pueblo hondureño, no seguir metidos en la política. Realmente la política nos ha traído una situación económica que todavía no nos recuperamos y necesitamos mandar mensajes de unidad, de diálogo, de transparencia y de poder tomar soluciones directas para el país. Así que esperamos que los mejores resultados en su viaje a Ucrania y también a la OEA y su participación en la OEA sean de positivos y que podamos atraer inversión y poder generar empleo, que es lo que el pueblo hondureño necesita y las MIPYMES necesitan también desarrollarse. Mire, al final nosotros tenemos que ser abiertos con todos los países. Él aprovechó hacer esta visita a Ucrania porque ya tenía ciertas reuniones con inversionistas en diferentes países de Europa. No fue que viajó directamente a Ucrania. Debemos de dar el beneficio de la duda porque el presidente tiene las mejores intenciones. Y aquí no es de criticar gobiernos, porque han habido gobiernos malísimos, desastrosos y gobiernos que realmente han dejado al pueblo hondureño con mucha deuda. Aquí debemos de dar la oportunidad de poder atraer inversión. Los hondureños esperamos poder tener trabajo, poder tener desarrollo, y es lo que pedimos, que estos viajes no solo puedan ser viajes para poder tener unidad con otros países, sino también hacer estos viajes que vengan a traer mucha inversión a este país, que es lo que tanto necesitamos. Mire, aquí debemos de desarrollar todo el sector productivo. Sabemos que el sector maquilero ha tenido muchos problemas, pero ellos vienen también en desarrollo. Ellos están siendo resilientes, reinventándose y buscando nuevas maneras de poder exportar y generar mucho más empleo. Lo que pasa es que también tenemos que ver cómo se desarrolla la situación económica en Estados Unidos y que la inflación no nos afecte tanto al pueblo hondureño y que la inflación en Estados Unidos tampoco afecte a la industria acá. Que lo que buscamos no solo fortalecer a los maquileros, tenemos que fortalecer todo el sector productivo. No podemos seguir dependiendo de las remesas. Debemos de trabajar con todas las micro, pequeñas y medianas empresas a nivel nacional en todos los sectores y en todos los rubros, porque eso es lo que nos va a sacar y nos va a llevar a un mejor desarrollo para Honduras y sobre todo a mayor generación de empleo. Honduras no puede seguir exportando gente. Necesitamos darle la oportunidad a que pequeños empresarios puedan desarrollarse y ser proveedores de las grandes empresas, que al final son las que tenemos que cuidar para que nosotros, las MIPYMES, podamos venderles. Por supuesto, esperamos de que muy pronto se tome decisiones, primero para poder reforzar todo lo que es el TPS, poder recuperar el TPS para los hondureños. Si Estados Unidos mira bien poder darles una oportunidad, pues qué bien sería. Pero si no, esperar a todos los hondureños con los brazos abiertos, pero con generación de empleo y empresas que vengan a fortalecer. Aquí debemos de cuidar todos los rubros. Vuelvo, insisto, licenciada, aquí desde un humilde zapatero, una humilde costurera o sastre, debemos de desarrollarlo. No es posible que la ropa de segunda esté destruyendo esos sectores. Debemos de reforzar también la parte agrícola, a nuestros ganaderos, a todos nuestros avicultores. Es un sector muy desprotegido, el sector de la MIPYME, y es el que debemos de trabajar. Luego, con el tema arancelario de Estados Unidos, pues ellos tienen sus condiciones de trabajo. Nosotros, vuelvo y repito, si no reforzamos lo productivo, lo que vamos a hacer es seguir siendo exportadores de seres humanos, y eso es lo que ya no queremos.
2: El empresario Menotti Maradiaga: debemos promover la inversión extranjera expresa para dejar de exportar hondureños, es decir, para evitar que más hondureños se vayan de su país en busca de mejores condiciones de trabajo. Siempre sobre la inversión, el economista Nelson Lobo dice que Honduras debe definir de una vez por todas su relación comercial con China o Taiwán. Expresa y analiza que China de ese convenio comercial con China, quien está sacando el mejor provecho es China, precisamente. Porque Honduras se quedó corto y no hay ningún tipo de equidad entre en los dos países. Pensábamos que íbamos a meter gol por la cantidad de chinos que nos iban a comprar, pero resultamos comprándole a los chinos. ¿Qué cosas? Aquí sus declaraciones.
7: Bueno, la verdad que fue una promesa de campaña del actual presidente. Nosotros, desde la lógica económica, sin duda que las relaciones con Taiwán nos han traído muchas pérdidas de algunos aspectos que se habían logrado en el marco de la importación de Taiwán hacia Honduras de diferentes productos, y vemos las dificultades que hay ahora con las plantas camaroneras y con otros.
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0: La radio te informa la hora. Son las 9.
1: Las 9.
0: Y 3 minutos.
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0: La radio te informa la hora. Son las 10. Las 10. Y 3 minutos.
1: Y 3 minutos.
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0: la radio te informa la hora. Son las 10.
1: Las 10.
0: Y 33 minutos.
1: Y 33 minutos.

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0: la radio te informa la hora. Son las 11.
1: Las 11.
0: Y 3 minutos.
2: 3 minutos.

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0: La radio te informa la hora. Son las 12.
1: Las 12.
0: Y 33 minutos. 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

0: La radio te informa la hora. Es la una.
1: Es la una.
0: Y 31 minutos.
2: Y 31 minutos.
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0: La radio te informa la hora. Son las 2.
1: Las 2.
0: Y 3 minutos.
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0: La radio te informa la hora. Son las 2.
1: Las 2.
0: Y 33 minutos.
2: Y 33 minutos.
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0: despertando, despegando esas pestañas, ay, sacando esas lagañas. Señores, se acabó la noche, vamos a trabajar.
1: Ay, qué lindo.
0: Buenos días, Lex, ¿cómo
2: estás? Good morning, gatita. Good morning, Sandy. What's up, Miami?
0: ¿Cómo te sientes?
2: Bien, gracias a Dios.
0: ¿Te dieron de galletas cuando llegaste a tu casa o todo relajado, tranquilo y tropical?
2: Mira, como es surprisingly, sorpresivamente, todo bajo control, todo nice, estupendo. Oh.
0: Mira, esta es la segunda vez que una esposa de un compañero de trabajo me llama al aire.
1: Sí.
0: Señores, ¿qué papelones son esos, por Dios?
1: Dios mío.
0: Buenos días, Sandy.
1: Buenos días. Happy Friday. Tranquilo, que esa viene. No te preocupes. No pienses que se le va a olvidar. Don't worry.
0: Yeah. Mira, a nosotras las mujeres no se nos olvida nada. Si te perdiste el show de ayer, llamó la esposa de Lex Cali en vivo y lo puso, como decimos en Puerto Rico. Mira. Como agua para chocolate.
2: Hay plactado.
0: Como naranja chupá.
2: ¿Tú puedes creer que hay plactado? No sé cómo se dice en español, pero yo bloqueé. Sí, bloqueé todo.
0: ¿Te bloqueas?
2: O sea, sí, me bloqueé.
0: Sí, tú eres como él, es como el pasito. Él es como el pasito. Tú eres para todo así, nene. Así el pasito.
2: Sí. Bueno.
0: Mira, atentos, porque tenemos premios. Claro que sí, los $50 cortesía de Cari Pérez, la rubia, por Tanking Hyundai. Tenemos también las entradas al concierto de Shakira, de Don Omar. Hoy tenemos muchísima información que tiene que ver con nuestros hermanos venezolanos. Seguimos hoy recogiendo artículos de primera necesidad para llevarlos a diferentes organizaciones. Mira, tengo información, así que muy importante, de los lugares donde se está recolectando tras este terremoto fatal en Venezuela. Así que bien atentos porque esa información te la voy a dar a las 6:13. Tengo también una dirección para que vayan a buscar alimentos totalmente gratis. Atentos también porque, mira, en Ecuador es feriado.
1: Yes.
0: Te vamos a contar el porqué. Te enteras acá en el vacilón
1: de la gatita. Y vamos chequeando carreteras ya tempranito. Tenemos accidente Miami-Dade y 95 dirección sur, llegando a la 79 calle del Northwest. 3 carriles están bloqueados. Es un delay de 30 minutos.
0: Así que maneja con precaución. Vamos tomando cafecito, agradecidos con Diosito que estamos vivos. Estamos con el vacilón
1: de la gatita.

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0: La radio te informa la hora. Son las 5.
1: Las 5.
0: Y 2 minutos.
2: Y 2 minutos.
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0: La radio te informa la hora. Son las 5.
1: Las 5.
0: Y 32 minutos.
1: Y 32 minutos.

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hermanas oyentes, te pedimos, Señor, que bendigas las actividades que estaremos realizando el día de hoy, pero que cada acción que realicemos sea para exaltar tu nombre, para darte gloria y honra. Bendice, Señor, a las personas que están atravesando por una dificultad, por un momento complicado, por un momento difícil, especialmente por la pérdida de un ser querido. Te pedimos para que toques esos corazones contritos y les ayudes a sobrellevar esta difícil situación. Asimismo, pedimos por todos nuestros hermanos venezolanos que han recibido pues esta tremenda catástrofe de estos dos terremotos que han azotado esa nación hermana. Bendice, Señor, a los que están en necesidad en ese país, aquellos que han quedado sin sus viviendas, sin sus casas, sin el pan de cada día, sin el trabajo, para que seas tú confortándolos y también moviendo los corazones de todos aquellos latinoamericanos que compartimos muchas situaciones con el hermano país venezolano. En tus manos, Señor, también todos los territorios de nuestra América Latina. Ponemos en tus manos a nuestras autoridades también para que las guíes, para que sepan dirigir el país por caminos de paz, de concordia, de cordura y de prosperidad para sus habitantes. Por nuestros hermanos allá en el extranjero que van a pasar momentos difíciles ahora con estas nuevas decisiones que se han tomado a nivel migratorio, para que les protejas, especialmente en esa situación de ilegalidad producto de su estatus migratorio. Gracias, Señor, por este nuevo día. Caminamos confiados hacia una jornada, al final de esta jornada, pensando siempre que tú estás ahí con nosotros, apoyándonos en cada momento y sintiéndonos de tu mano seguros. Bendito y alabado sea tu nombre. Amén. El versículo de hoy lo compartimos, primera de Pedro 1:7, para que sometida a prueba vuestra fe, mucho más preciosa que el oro, el cual, aunque perecedero, se prueba con fuego, sea hallada en alabanza, gloria y honra cuando sea manifestado Jesucristo. Primera de Pedro 1:7, para que sometida a prueba vuestra fe, mucho más preciosa que el oro, el cual, aunque perecedero, se prueba con fuego, sea hallada en alabanza, gloria y honra cuando sea manifestado Jesucristo, nuestro Señor. Primera de Pedro 1:7, ese es el versículo que compartimos con ustedes en esta emisión. Y bueno, en la parte musical vamos con algo nuevo. Estamos y seguimos de estreno aquí en el programa de HCR Noticias, Enlace Informativo Departamental. Y en esta ocasión nos da mucho gusto presentarles al hermano Isaí Cepeda. Es un artista cristiano nuevo que nos trae esta cumbia grupera cristiana intitulada Él Escogió los Clavos. Ya puede solicitarla aquí a las estaciones de la Corporación Jesús es el Rey, especialmente a su cristiana grupera del dial, Radio Cima 90.3 FM, o a cualquiera de las estaciones de la Corporación Jesús es el Rey. También puede hacerlo a través de La Esencia de Tu Palabra Radio y Televisión, que también nos retransmite para todos nuestros hermanos latinos allá en los Estados Unidos, especialmente para la población hondureña. Vamos entonces con Isaí Cepeda, Él Escogió los Clavos. Es nueva.

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1: Estos son los avances informativos aquí en HCR Noticias. Avance. Honduras necesita con urgencia reformas electorales que fortalezcan los procesos, destaca este día el analista Germán Leitzelar. Entre tanto, Nelson Castañeda, de el sector justicia, el sector seguridad de la ASJ, cuestiona los resultados de la millonaria inversión en seguridad. No se ven por ningún lado, dice. Honduras con mayor gasto en seguridad de Centroamérica. Sin embargo, los resultados no avalan la inversión, destaca otro experto. La rebaja en combustibles continúa. Esperan también que esta se refleje en los productos de la canasta básica familiar. Cuestiona el dirigente del Partido Liberal o del Libre. No se sabe porque ha estado en los dos partidos. Enrique Ortiz está cuestionando los cambios en el Consejo Nacional Electoral. Deportaciones masivas esperan para hondureños. Alrededor de unos 20.000 niños quedarían huérfanos ahí en Estados Unidos. Este día les pondremos en contexto de cómo está la situación de las deportaciones, de las que ahora tiene puerta libre el presidente Donald Trump. En un momento los detalles de estas notas informativas. 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
1: Trece minutos después de la hora, aquí en HCR Noticias, enlace informativo departamental. Vamos con las notas informativas ampliadas. A criterio del analista político Germán Leitzelar, Honduras necesita con urgencia reformas electorales que fortalezcan los procesos electorales y no que lo enmarañen tanto como los que hemos tenido últimamente, pero para eso se necesita también la voluntad de los políticos nuestros. Aquí el análisis del conocido abogado Germán Leitzelar.
2: Mire, definitivamente que el país necesita reformas electorales. Son situaciones que son evidentes y que las necesitamos desde hace años, no desde ahorita ni desde la elección anterior. Yo creo que tenemos fácilmente unas 4 o 5 elecciones donde ya han habido problemas y situaciones pues desagradables de que no le han dado al pueblo hondureño las elecciones que se merece. No ha habido certeza, la tardanza en los procesos de conteo, las situaciones de la efervescencia entre personas, la agresión, el transfugismo de personas de un partido a otro. O sea, son muchas cosas que en los elementos electorales inciden de manera negativa en nuestra democracia, y parece que no terminamos de entender que las elecciones son la columna vertebral de la democracia, que se tienen que hacer todas estas reformas. Y pues lamentamos que a este momento, ya terminando prácticamente el mes de junio, ya con el nuevo gobierno, sin ánimo de ser negativo ni crítico, sin proposición, creo que no priorizamos lo suficiente estas cosas. Imagínense que en este momento que deberíamos de estar tomando un montón de decisiones para este proceso electoral, no se están haciendo todavía, se están rezagando, siguen las negociaciones internas, que no las cuestiono, las negociaciones son parte de la vida, pero no entiendo cómo algo tan prioritario no se pueden encontrar los consensos que le den al pueblo hondureño las mejores elecciones que necesitamos, y con un agravante. Son posiblemente las elecciones más importantes de la historia moderna de Honduras, porque tal vez muchos no se han dado cuenta, pero el gobierno entero va a cambiar en esta ocasión. Se va a elegir Corte Suprema, se va a elegir todo, absolutamente. Solo una persona va a subsistir, que es el fiscal general. Entonces, viendo lo que hemos tenido en el pasado y lo que viene, me parece que es muy importante que se aceleren estos procesos. Mire, yo creo que la voluntad política existe, pero solamente en determinados sectores. No es una voluntad política generalizada, porque como ya lo hemos analizado previamente con los temas electorales y la manera en que quedaron divididas las diferentes fuerzas políticas en el Congreso Nacional, vemos que definitivamente hay voluntad de algunas, hay muchas personas que pujan, etcétera. Pero si hubiera unidad de criterios y una unidad política de decisión definitiva, no habría ningún problema, porque los porcentajes están ahí para que las reformas se hagan, para que se propulsen todos estos procesos que se necesitan en la nación, no solo en lo electoral, en la salud, en el trabajo y en una cantidad de cosas, pero siempre vemos cómo de una u otra manera lo que sigue imponiéndose son los intereses particulares de ciertos grupos económicos o de ciertos grupos partidarios para seguir manejando una serie de cosas que son ¿para qué? Para ver de qué manera se mantienen en el poder.
1: 17 minutos después de la hora, el análisis de el conocido abogado político y analista Germán Leiselar, referente a las reformas políticas que se tienen que realizar en el país, son urgentes. Urgentes, y no cuando ya solo falten algunos días para las elecciones internas de los partidos o que arranque la campaña política. El tema de la seguridad en Honduras vuelve al tapete de las discusiones. Hay varios sectores que están pidiendo resultados, considerando la millonaria suma de dinero que se invierte en seguridad en el país. Por ejemplo, el experto en temas de seguridad y justicia de la Asociación para una Sociedad Más Justa, Nelson Castañeda, cuestiona los resultados de la millonaria inversión que se hace en materia de seguridad en el país. Son millones y millones y millones, y los resultados

0: estar viendo una Policía Nacional, un Ministerio Público, un Poder Judicial altamente equipado, con todo el personal necesario y estando dando resultados altamente efectivos, y no estar hablando en este momento de altos índices de impunidad. Pero escuchábamos, por ejemplo, en el caso del año pasado, en el gobierno de la presidenta Castro, que se habló de que no teníamos radares o radares en mal estado, policías que solo tenían un uniforme, un par de botas, no había armas, no había munición. Entonces ahí es donde uno se pregunta, y entonces todo este dinero que se ha gastado, ¿dónde ha ido? O sea, ¿en qué se ha gastado y por qué no vemos esos equipos? Tenemos laboratorios, tenemos un sinnúmero de nuevas tecnologías que se adquirieron en el pasado, que en la actualidad se han dañado, no están actualizadas, no se han pagado las licencias. Entonces ahí es donde uno se pregunta, ¿tanto gasto entonces vale la pena? Porque los resultados no lo demuestran. Un claro ejemplo también, Honduras es uno de los países de la región que más invierte en el sistema penitenciario, y somos el país que tiene la mayor cantidad de incidentes y situaciones de debilidad institucional en el ámbito penitenciario. Entonces vea usted que no siempre el problema es el dinero, el problema es quien lo ejecuta y cómo se ejecuta. Así que esperamos nosotros que el nuevo gobierno, el presidente Azura, tenga claro, ¿verdad?, de que este gasto tiene que ser más que gasto, una inversión, y que rinda frutos y que podamos ver nosotros esas mejoras constantes en la persecución de estos delitos que afectan tanto al país.
1: 20 minutos después de la hora en HCR Noticias. Entre tanto, el experto en temas de seguridad, Luis Cruz, destaca este día que Honduras tiene el mayor gasto en seguridad de Centroamérica, parece que solo comparado con Guatemala. Sin embargo, los resultados, dice, no avalan la inversión. Es decir, los resultados no están a la altura de todo el dinero que se invierte en materia de seguridad, e incluso en comparación con los demás países de Centroamérica. Luis Cruz también, sobre este particular, es experto en materia de seguridad, analiza esta situación.
2: En efecto, hemos conocido en las últimas horas, estudios indican que Honduras lidera la posición número uno en cuanto a el país que más invierte en seguridad, acompañando a Guatemala y El Salvador, pero que obtiene los más deficientes resultados en inseguridad. Y la falta de resultados tangibles y sostenibles en el tema de la seguridad básicamente responde a la combinación de una serie de factores complejos que realmente son un peso fuerte y aplastan el presupuesto asignado para este momento. Esos factores son básicamente la presencia del narcotráfico en Honduras, la presencia del crimen transnacional y a nivel interno también, la corrupción a nivel de la policía, la falta de articulación de políticas públicas a nivel del sistema de justicia, pero sobre todo la falta del diseño de una política integral que combata las causas a la inseguridad. Esto realmente no es nuevo en Honduras. Hace mucho rato que el país viene haciendo fuertes inversiones o fuertes gastos, más bien, en seguridad, pero obtiene deficientes resultados. Y esto se explica porque en Honduras se ha aprendido a gastar en inseguridad, pero no se ha aprendido a invertir. Por lo que yo creo que el Estado está obligado, el gobierno de turno, a revisar las políticas públicas implementadas, porque hasta el momento yo, a mi juicio, las puedo calificar como fallidas. Y aunque le aumentemos el presupuesto que hoy ronda los 13 mil millones de lempiras y aumentamos a 20 mil millones o más, con políticas fallidas obtendremos los mismos resultados, por lo que hay que hacer definitivamente las cosas distintas. Mire, realmente el llamado no debe ser solamente al titular de seguridad. Realmente hemos cometido el error como sociedad históricamente de endilgarle la responsabilidad de la inseguridad a la policía. Pero insisto, los fenómenos sociales que generan la inseguridad en Honduras son realmente grandísimos y altamente pesados para lo que es el presupuesto. Le pongo en

0: Contexto, el tema de la pobreza es un generador de inseguridad en el país, la desigualdad también, por lo que el Estado, insisto, debe revisar, si bien es cierto, cuánto gasta en inseguridad, pero también cuánto debe invertir en el tema de la prevención social, porque hay sociedades y estados que aplicando esta mixtura les ha dado muy buen resultado, pero en Honduras hemos estado por décadas básicamente reaccionando al delito, persiguiendo a los autores de la masacre o aquel que va corriendo porque mató a alguien. Nos hemos dedicado a eso y nos hemos dado cuenta que han sido políticas fallidas a través de la historia.
1: 24 minutos después de la hora, 24 minutos después de la hora aquí en HCR Noticias, enlace informativo departamental. La violencia, la inseguridad es tremenda. Ayer, por ejemplo, en la cabecera departamental, cerca de un centro educativo, donde los niños estaban precisamente saliendo de sus clases, algunos de ellos, se armó una tremenda, pero tremenda balacera. Estamos hablando que es una especie de enfrentamiento entre dos personas. Al final no se supo quiénes fueron las personas porque parece que fue desde dos vehículos que se atacaron. Varios niños corrieron desfavoridos y algunos se salvaron por la divinidad de Dios de morir en ese fuego cruzado entre quienes perpetraron ese enfrentamiento. Después llegaron los entes policiales y de investigación a realizar el respectivo abordaje de la escena de esta situación que se presentó ayer entre las 4 y las 5 de la tarde en Juticalpa, cerca de la escuela Miguel Morazán. Como el periodista siempre anda listo para la labor periodística, era una nota que había que comunicar a la población. Y además de eso, informarle a la población que se habían cerrado las calles, o por lo menos esa calle o esa avenida, que es la sexta avenida de Juticalpa, la que está pegada al bulevar. Y ahí informarle a la gente, pues, de que estaba cerrado esa calle, que no había tránsito de vehículos, para evitar que se siguiera produciendo un tremendo embotellamiento que se dio en ese lugar, producto de esa situación de violencia que se vivió en esa zona. Pues, como periodista, tomamos las respectivas fotografías desde todos los ángulos posibles para poder reseñar en imágenes donde sucedió el hecho y al mismo tiempo cuáles eran las calles que había que cerrar. Pues en eso estábamos cuando un agente de investigación se nos acercó a decirnos de que nosotros parecíamos una persona sospechosa y que a quién le estábamos informando, que por qué estaba tomando fotografías. Mire, no se había ni acordonado la escena esa, porque al final no terminaron poniendo las cintas por donde la gente no puede pasar, una zona muy transitada. Habían varios compañeros periodistas ahí, pero solo se acercaron a mi persona. Incluso uno de los agentes estuvo a punto de quitarme el teléfono con que yo hago mi trabajo reporteril, porque dijo que yo le parecía sospechoso, o sea, acusándome de que seguramente yo había hecho la situación esa, cosa que no es así porque yo no uso armas. Y a tal grado, pues, que estuvieron a punto de quitarme el teléfono con que estaba haciendo el reporte y con que estaba tomando fotografías. Me parece a mí que a veces a esta gente se le va la mano. Gracias a Dios yo no soy un hombre de mucha respuesta para los demás. Yo solo le dije lo que estaba haciendo y cuál era el objetivo, y hasta ahí nomás. Pero él siguió insistiendo en que yo le parecía sospechoso de que estuviera tomando fotos en ese lugar. Bueno, las fotos ahí están en la página de la empresa del pueblo para donde yo trabajo, para refrendarle a la gente porque no tenía que pasar por ese lugar, porque estaba acordonado y no había paso de vehículos, tampoco de personas. Entonces, pero la verdad que sí llama la atención. Y lo único que fueron a hacer ahí fue a contar cuántos disparos se hicieron, cuántos casquillos habían. Y ahí nomás terminó la investigación, porque no creo que lleguen a más. Entonces, la situación de la violencia realmente está difícil, porque en vez de enmarcarnos en estar haciendo la respectiva investigación de lo que realmente sucedió en ese lugar, nos enmarcamos en tratar de quitarle el teléfono a alguien que está haciendo su trabajo periodístico en ese lugar. Gracias a Dios no se dio eso de la del teléfono, pues yo le enseñé incluso las imágenes al señor ese de lo que estaba haciendo, pero él estaba insistente en que le parecía, dice, sospechoso y que a saber a quién le estaba mandando información. Vea usted cómo andan nuestras autoridades, ¿verdad? Ni porque me dio con el carnet ni nada. Él siguió con su tema, lamentablemente. Ahí están situaciones de peligro, momentos de tensión, de terror, vivieron algunos niños que habían salido de la escuela y estaban esperando que pasara el bus que los conduce a sus hogares, porque precisamente en esa intersección ahí queda a un costado de la escuela Miguel Morazán, fue que se produjo esa situación. Al final no se sabe si salió alguien herido, aunque se hicieron varias detonaciones. Y no se sabe también, porque las autoridades no informaron qué fue lo que realmente pasó en ese lugar. Pero ya hay que andar con cuidado. Hay que andar con cuidado porque usted no sabe en qué momento se va a encontrar en el fuego cruzado de quienes no se miden para atacarse aquí en el departamento de Olancho. Ya día no vivíamos esa situación, y menos centro de y menos cercano a un centro educativo donde se puso en peligro pues la vida de estos pequeños. A saber qué fue lo que sucedió al final, solo todo quedó en una balacera, pero se encontraron ahí pedazos de vidrio de las puertas de algunos carros, pero esas cuestiones yo creo que no las indagaron al final. Vamos con más notas informativas. Eso referente pues a la seguridad y a lo que han analizado los expertos referente a la inversión que se hace en seguridad y los resultados que se obtienen, que no van ahí, porque con tanta inversión que se hace se esperaría mejores resultados. Ya son 31 minutos después de la hora, 31 minutos después de la hora aquí en HCR Noticias, enlace informativo departamental. La rebaja de los combustibles continúan. También se espera que se refleje esta rebaja en los productos de la canasta básica familiar. Así lo considera el economista Mario Sosa. No obstante, algunos expertos dicen que los resultados de estas rebajas de los combustibles se van a venir viendo dentro de 6 meses. Lo que la gente se pregunta es por qué los aumentos sí se ven automáticamente. Porque puede ser de que se vayan a ver hasta dentro de 6 meses, porque digamos se compró una buena cantidad de combustible para mantener la reserva y que ese combustible vaya a durar todo el tiempo. Pero lo mismo sucedería cuando los combustibles suben a nivel internacional. Cuando el petróleo sube a nivel internacional, me imagino que también hay una reserva, pero no aquí automáticamente le hacen ya el aumento de los combustibles. No sé cómo manejan esa situación. Y los expertos en economía dicen que si se ve una rebaja en los combustibles, pues también se va a reflejar en los productos de la canasta básica familiar. Pero el gobierno y varios sectores dicen que no, que vamos a tener que esperar algunos meses para ver reflejados en los precios de los productos que consumimos esa rebaja de los combustibles. Aquí el economista Mario Sosa.
2: No, mire, vamos a ir viendo, ¿verdad?, que va a ir mermando, ¿verdad? Los precios van a ir bajando, no es que van a bajar de un solo, pero sí van a bajar, ¿verdad?, realmente respectivamente, o sea, van a ir bajando poco a poco. Vamos a ir viendo rebajas de centavos, podría ser, o vamos a ir viendo poco lempiras, no es que vamos a ver la rebaja así de un solo, podría ser, para que llegue a precios como estaba a principio de año, ¿verdad? Esperemos que sí, porque realmente el pueblo hondureño necesita realmente ese alivio, ¿verdad? Porque recuerde que los precios de los combustibles, cuando están altos, lo que genera es inflación, porque realmente los productores, ¿verdad?, y todos los empresarios necesitan el combustible para producir, y de igual manera necesitamos el combustible también para podernos transportar nosotros como ciudadanos, y se necesita para la energía eléctrica, se necesita para todos los sectores. Por lo tanto, esperemos, ¿verdad?, y que estas medidas vayan bajando respectivamente, como le decía, y esperemos pues que lleguen a esos precios que antes teníamos, y por lo tanto pues, y que no esté generando especulaciones y no esté generando inflación, que al final eso es lo que realmente provoca en este caso problemas, ¿verdad?, tanto políticos como problemas también de la sociedad civil, porque al momento de que los precios no estén, o que el gobierno no vaya con la Fiscalía del Consumidor a ver los mercados si están vendiendo los precios reales y que sean competitivos, esto va a afectar realmente el bolsillo del pueblo hondureño. Sí, lógicamente, es que esas son estrategias que el gobierno debe poner, ¿verdad? Hay que ver que el gobierno qué está haciendo para en la Fiscalía del Consumidor, viendo, supervisando, ¿verdad? Creo que ese es un aspecto muy importante que debe ver realmente el gobierno, y no debe irse por la especulación, porque si nos vamos por la especulación, tanto del empresario como también del productor, eso no nos va a llevar a algo bueno. Recordemos que nosotros a nivel internacional estamos bien vistos con la exportación de café. Recordemos que el café ahorita está repuntando a nivel internacional y nosotros no nos quedemos atrás. Por lo tanto, creo yo que Honduras tiene una buena visión para un mediado y largo plazo en aspectos tanto de exportación, y también importante que nosotros los miremos realmente dentro del mercado. No podemos estar viendo realmente los precios tan altos, y esperemos pues que realmente esto no venga a afectar más el bolsillo de la familia hondureña.
1: Es el economista Mario Sosa presentándonos su análisis sobre esto de la rebaja de los combustibles, y analizando también lo que han dicho, bueno, parte del gobierno y también de los empresarios, que esto no se va a ver reflejado, esta rebaja, sino hasta dentro de unos 3, 4, 6 meses, es decir, a finalizar el año, si es que no se vuelven a agarrar allá, aunque ya firmaron un acuerdo de paz los estadounidenses y los iraníes, incluido también ahí Israel. 35 minutos después de la hora, tiempo para conocer el informe del estado del tiempo para hoy.
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1: 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Le informamos sobre el estado del tiempo. Ya está el pronosticador de turno para esta fecha, viernes 26 de junio, José Pavón, para darnos a conocer el pronóstico del tiempo para este ya casi fin de semana. Escuchemos.
3: Pueblo hondureño, pronóstico del tiempo para el viernes 26 de junio del año 2026. Remanentes de una onda tropical sobre el territorio nacional estarán generando abundante nubosidad, viento racheado, lluvias y chubascos débiles a moderados dispersos con actividad eléctrica aislada sobre las regiones oriental, suroccidental, noroccidental y áreas del norte y centro. En cuanto a los oleajes en el litoral Caribe, 2 a 4 pies con máximos de 6 pies al norte de Islas de la Bahía. Golfo de Fonseca, 2 a 4 pies. A continuación, las temperaturas máximas y mínimas. Tegucigalpa, temperatura máxima de 30, mínima de 18. Región Central, temperatura máxima de 31, mínima de 20. Región Insular, temperatura máxima de 31, mínima de 26. Región Norte, temperatura máxima de 32, mínima de 24. Región Oriental, temperatura máxima de 32, mínima de 22. Región Sur, temperatura máxima de 38, mínima de 24. Región Occidental, temperatura máxima de 30, mínima de 14. Desde Senado Copeco, su pronosticador de turno, José Pavón.
1: Muchas gracias a José Pavón por brindarnos el informe del estado del tiempo para este viernes 26 de junio del año 2026. Algunos datos adicionales referente a las temperaturas para el departamento de Olancho. Amanecimos con 22 grados centígrados temperatura mínima. Tendremos una temperatura máxima de 32 a 34 grados, un grado menos que ayer, siempre cálido. Vamos a tener algún tipo de precipitación, esperaremos al menos unos 20 milímetros de lluvia para este día viernes 26 de junio. Tendremos viento del sureste a 8 kilómetros por hora en la región del departamento de Olancho. Reiteramos, estamos en fase lunar de cuarto creciente. El sol salió hoy a las 5:23 a.m., se pondrá a las 6 de la tarde con 20 minutos. Reiteramos el informe que nos presentaba José Pavón, dice que vamos a tener remanentes de una onda tropical que van a generar abundante nubosidad, viento racheado, lluvias y chubascos débiles a moderados y dispersos con actividad eléctrica aislada sobre las regiones del oriente, suroccidente, noroccidente y áreas del norte y el centro del territorio nacional. 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
1: 40 minutos después de la hora, 40 minutos después de la hora, aquí en HCR Noticias, enlace informativo departamental. Dice el dirigente del Partido Liberal, que no sé si llamarle dirigente del Partido Liberal o del Partido Libre, porque han dado en los dos partidos. Enrique Ortiz está cuestionando los cambios que se han dado en el Consejo Nacional Electoral y fustiga también, le tira duro a los miembros de, yo no sé si decirle todavía, su partido, el Partido Liberal. Aquí Enrique Ortiz sobre esos cambios, esos nombramientos que se han dado en el Consejo Nacional Electoral luego de que han solicitado permiso las consejeras Cosette López y Ana Paola Hall. Escuchemos.
6: Hay que ser claros en este tipo de circunstancias. ¿Por qué se están dando estos cambios en el Consejo Nacional Electoral? ¿Por qué se aplicó un juicio político en el reciente proceso electoral? ¿Por qué hay cuestionamientos muy claros de la legitimidad del actual presidente como presidente de la República? ¿Por qué no hay conformidad del pueblo hondureño en los resultados? La gente en la calle sabe que quien ganó las elecciones fue Salvador Hernández. ¿Qué es lo que sucede entonces? Hay cosas de hecho y hay cosas de derecho. El espíritu fundamental del órgano electoral es que sea totalmente apolítico. Y la contradicción más grande que puede ser es que un directivo de un partido político sea consejero, a menos que convirtamos el Consejo en un órgano eminentemente político. Aquí hay cosas de moralidad política también, y la moralidad política dice que usted tiene que ser un hombre o una mujer de honorabilidad. ¿Qué significa honorabilidad? No estar procesado, no tener investigaciones por delitos cometidos en el ambiente. Y, sobre todo, no ser directivo. Y estaba expresamente esta circunstancia en la ley electoral. Y ese es el espíritu fundamental de los procesos electorales, que los partidos no metan las manos en el proceso.
7: ¿Está vigente esa restricción o ha sido reformado? ¿Cuál es la realidad según la ley electoral?
6: El tema lo reformaron, incluso para que otra consejera del pasado proceso electoral estuviera en el Consejo Nacional Electoral. Pero eso no quiere decir que es lo correcto. Y sobre todo cuando se busca una estrategia política para controlar el proceso electoral interno, que esa es otra de las cosas que estamos viendo. Estas jugadas en el ajedrez político electoral se están haciendo porque pronto vamos a ir a un proceso electoral interno. Salvador Narrala es un contendiente que está luchando contra otro círculo de poder dentro del Partido Liberal de Honduras que está unido con el Partido Nacional. Y eso es lo que hay que entender, qué es lo que hay detrás de todo esto.
1: Enrique Ortez, dirigente del Partido Liberal. Bueno, siempre sobre política, la abogada y periodista Marlene Alvarenga no se anduvo por las ramas y cumplió su promesa. Dijo que iba a denunciar al ex candidato presidencial del Partido Liberal, Salvador Narrala, y a su esposa Iroska Elvir. Al primero, por el robo de 16 millones del partido anticorrupción, conocido como PAC. Así que lo ha acusado ante los tribunales por ese supuesto robo, pero también por los daños psicológicos, dice, que le ha causado a su familia. Así lo expresó al llegar a los tribunales la conocida abogada y periodista Marlene Alvarenga. Escuchemos.
8: Yo he denunciado y he recibido ya el recibido de parte de las autoridades competentes, en este caso el Ministerio Público. Y bueno, aquí están denunciados César Alejandro Salvador Narrala Salún e Iroska Elvir. Lo demás tiene que investigarlo de oficio el Ministerio Público, salvo que les estoy haciendo o les estoy colaborando al Ministerio Público con algunos medios probatorios de personas que drenaron dinero del exterior a Honduras sin contar con el permiso de la Unidad de Política Limpia. En este caso aparece un señor Jorge Herrera, en los cuales ya también está circulando en las diferentes redes sociales. También he aprovechado a interponer otra denuncia contra César Salvador Narrala Salún por el daño grave que ocasionaron a mi vida y provocaron quitándole la vida a mi hijo. Lo responsabilizo a ellos, a Iroska Elvir,

0: Ya existe una ley donde se prohíbe la venta de la FUR loco en el país. Tengo también dictámenes psicológicos y dictámenes psiquiátricos donde mi hijo confesó en vida todo lo que él estaba viviendo y el acoso escolar a raíz de las declaraciones, las denuncias falsas que César Salvador Narrala Salún hizo contra mi hijo y activó todas las redes sociales e Iroz Calvir mandaron a ponerme carne molida a mi carro diciéndome con amenazas que de esa forma iba a quedar yo si continuaba denunciando a Salvador Narrala. Así que lo que ella está haciendo es cortina de humo. Yo vengo con pruebas, yo vengo a exigir respuestas, yo vengo para que el Ministerio Público ejerza también una acción contra el Tribunal Superior de Cuentas, ya que en el 2017 pedí una auditoría forense. Aquí viene ya dentro de los 81 folios, traigo 81 folios de medios probatorios contra Salvador Narrala, traigo dos memorias con videos donde efectivamente confirma el robo atroz de Salvador Narrala al Partido Anticorrupción de Honduras.
1: ¿Cómo fue ese dinero que ingresó del exterior que usted está citando aquí,
0: abogado? Primero voy a citarle que el dinero que se robó del Partido Anticorrupción, y lo digo con propiedad, que lo hurtó, porque en las cuentas de un banco lo sacó una vez que yo había sido ya nombrada como presidenta del Partido Anticorrupción. Entonces él lo retiró y se lo llevó, como dice Virginia Padilla. No sabemos si se lo llevó para la casa, si lo mandó para otro banco o se lo llevó para una gaveta de algún escritorio de él. Son 16.600.000 lempiras. Hay un libro también como medio probatorio, un libro que cuenta con más de 80 páginas, tiene sus anexos y ahí narra todo el robo que le hizo al Partido Anticorrupción. Con respecto a la pregunta que usted hace del dinero del exterior, hicieron cuentas, abrieron cuentas, manejaron dinero, drenaron dinero, trajeron dinero del exterior hacia Honduras, cobraban $4,700 en cada estado donde él tenía una cena de gala y eran 12 estados. Si usted multiplica, salen más de $58,000 en una cena, y si una persona quería agregar más, tenía que pagar $700. Además de eso, $250,000 que le daban diferentes tipos de empresarios, y ese dinero no lo presentó, no lo auditó ante lo que era la Unidad de Política Limpia, ni lo reportó al Central Ejecutivo. Por lo tanto, tiene que dar mucha cuenta el hombre que dice ser de manos limpias, porque de manos limpias no tiene absolutamente nada. Hay denuncias contra Irozca Elvir, por supuesto que las hay, y hay medios probatorios. Yo siempre dije, no revolvieron un panal, tocaron una colmena, la reina salió y no entra hasta terminar el caso y dejar ordenado.
2: Marlene Alvarenga, acusando ya en los tribunales a Salvador Narrala por apropiación indebida de al menos 16 millones que resultaron en pago de la deuda política después de que ese partido participó en las elecciones, el Partido Anticorrupción. Y además de eso, contra Irozca Elvir también y su esposo, dice, por daños psicológicos, que incluso, dice, concluyeron, desataron lo que fue o provocaron, más bien, la muerte de uno de los hijos de la conocida abogada y periodista y también expolítica, porque era también parte del equipo de Salvador Narrala cuando estaban en el Partido Anticorrupción. Salvador Narrala en su momento acusó a Alvarenga de haberle robado el Partido Anticorrupción. Se informó en otras noticias, han informado que han restituido en su cargo al profesor Trino Fernando Lobo como consejero del Instituto San Jorge. Las autoridades educativas del departamento informaron la restitución de el profesor Trino Fernando en su cargo como consejero del Instituto San Jorge de Olancho. El reconocido catedrático había sido separado de sus funciones durante el año 2025 en el contexto de las movilizaciones de las bases del magisterio, donde mantuvo una postura activa como vocero del movimiento que exigía una jubilación digna para el magisterio hondureño. Estas demandas estaban vinculadas a propuestas de reforma a la ley del Instituto Nacional de Previsión del Magisterio, INPREMA. La restitución se da tras la revisión de su situación administrativa, según informaron fuentes educativas en el marco de los procesos internos del sistema educativo del país. Qué cosa, ¿verdad? Su propio partido lo destituyó como parte del equipo de catedráticos del Instituto San Jorge de Olancho, y es ahora el partido de la al que él se opone, obviamente, el que lo restituye, pero ahí no tiene nada que ver esa cuestión de la política. Solo les digo porque cada quien allá como ministro de Educación maneja sus criterios. Imagino que eso de cortarle la cabeza fue idea de Esponda, pero ahora ya lo restituyeron. Buen tiempo se mantuvo fuera de esas actividades el profesor, pero regresa. Entre tanto, el Ministerio Público presentó diligencia prejuicial contra Luis Redondo y 9 miembros de la Comisión Permanente del Congreso Nacional. El Ministerio Público presentó diligencias prejuiciales contra el expresidente del Congreso Nacional, Luis Redondo, y a los diputados miembros de la extinta Comisión Permanente, en la cual sus participantes fueron Juan Barahona, Osman Danilo Chávez, Carlos Raudales, Karen Vanessa Martínez, Silvia Ayala, Linda Donaire, Hugo Noé Pino, Luz Angélica Smith, Fabricio Sandoval, Critza Pérez, Shirley Arriaga y Edgardo Cazaña. Pues no son 9, son 12. A los mencionados se les señala por supuesta violencia a los límites, o más bien violación a los límites y facultades establecidos por la ley. Entre los delitos más mencionados figuran el abuso de autoridad, violación de los derechos de los funcionarios y otros ilícitos. Así lo dio a conocer Yuri Mora, quien es el vocero del Ministerio Público referente a esta nota informativa. Ministerio Público presenta diligencia prejuicial contra el expresidente del Congreso y los miembros o exmiembros de la Comisión Permanente de ese Congreso.
3: Sí, esto es como parte de una medida prejudicial que se ha solicitado a la Corte Suprema de Justicia. Se puede autorizar que se nomine a un perito que haga una investigación sobre el video de esta sesión del pasado 8 de enero en el Congreso Nacional, en donde en ese momento su presidente Luis Redondo convocó al Congreso Nacional y determinaron que tenían que hacer un reconteo de lo que fueron las elecciones generales, a pesar de que el Consejo Nacional Electoral ya había dado todos los resultados en el mes de diciembre. Básicamente, esta es la medida prejudicial que se está solicitando. Ahora tenemos que esperar qué es lo que la Corte resuelve. Nosotros esperamos que sea favorable y que se nombre este perito para que haga el análisis respectivo. Sí, bueno, obviamente esto es parte de investigaciones que se llevan a cabo. Yo todavía no tengo los detalles de específicamente de qué se trata, pero sí se me ha informado que necesitan que este perito haga la investigación y el informe de lo que sucedió en esta sesión del pasado 8 de enero. Ahí lo que se me ha informado preliminarmente es que se determinó por parte del Congreso anterior de que se hiciera reconteo de las elecciones generales. Bueno, esas son cuestiones técnicas que una vez que se denomine al perito, él sabrá dónde obtenerlo. Entendemos que hay por parte del Congreso Nacional, que tienen su propio canal, asumimos que ahí está ya grabado y obviamente lo que se pudo conocer en los diferentes medios de comunicación. Bueno, como le digo, estamos esperando que sea una respuesta positiva, favorable al Ministerio Público, que se nombre este perito y que se pueda hacer la investigación respectiva. Entiendo que no hay tiempo, no hay un tiempo que se establece de que tengan que contestar a la Corte Suprema de Justicia. Esperemos que sea en los próximos días y esperemos que sea favorable al Ministerio Público. Yo la verdad desconozco esa sesión del Congreso Nacional de ese día, pero una vez que el perito, de ser autorizado del informe, pues se podrá conocer qué fue lo que ahí sucedió.
4: ¿Esta solicitud es de oficio por parte del Ministerio Público o esa solicitud de X o Y persona?
3: Es parte de las investigaciones que se están emprendiendo, o que se han emprendido, mejor dicho, con esta comisión permanente que hubo, y posteriormente las decisiones que en el Congreso Nacional se tomaron. Bueno, siempre lo dijimos, se invitó a los diputados, se les hizo la solicitud, mejor dicho, se citó. Si ellos no comparecieron, pues en realidad era su derecho a la defensa que tenían. Sin embargo, continuamos nosotros con las diligencias investigativas, y parte de estas acciones prejudiciales que se han solicitado es estas investigaciones que están llevando a cabo los fiscales. No, siguen las investigaciones. Sí.
2: Yuri Mora, vocero del Ministerio Público, referente a estas presentación de diligencias prejuiciales contra Luis Redondo y los exmiembros de la Comisión Permanente del Congreso Nacional, específicamente por un día, y en particular dicen el 8 de enero de este año. A ver en qué termina todo eso. En otras noticias, en una nota que realmente llama la atención, el presidente Donald Trump al parecer tiene ahora luz verde para deportaciones masivas, o sea que eso se va a recrudecer allá en los Estados Unidos. Más ahora que ya no tiene tanta la atención allá en Irán, el presidente Trump se va a centrar ahí en su patio. Alrededor de unos 20,000 niños podrían quedar huérfanos, según Itzmania Platero, defensora de los derechos de los migrantes. Ante estas masivas deportaciones de hondureños, son más de 50,000 hondureños que están bajo ese estatus de ilegalidad en los Estados Unidos. Escuchemos a esta dirigente de los derechos humanos de los migrantes.
5: Incluso los jueces han dado potestad al presidente Donald Trump para que inicie las deportaciones masivas al interior de los Estados Unidos, y que pues serían en todo caso de hondureños que ya tienen agotadas sus causas en los Estados Unidos, o la oportunidad de acogerse a alguna política migratoria. Serían una cantidad de 325,000 hondureños los que podrían estar retornando al territorio nacional. Por otra parte, con esto del mundial y con este movimiento de gente que hubo a nivel internacional y allí en ese país, se indicó por parte del presidente Trump que las autoridades, los bancos, las remesadoras, investigaran muy bien los fondos que estaban enviando los que están de carácter ilegal, orientados a identificar el blanqueo de capital, el lavado de activos y el enriquecimiento ilícito, y en caso de ser necesario, pues incautar estos fondos a través del Departamento del Tesoro de los Estados Unidos, y que sería pues un impacto muy fuerte para todos los hondureños, más para aquellos ahorita que han parado de enviar remesas, más están sacando su capital, no lo que tenían tal vez ahorrado, pero no hay ese movimiento económico que tenía antes el migrante en Estados Unidos. Mira, estamos hablando que Estados Unidos tiene 1,500,000 de población hondureña en carácter de ilegalidad. Solo en los acogidos al CBP One, que son una población aproximada de unos 100,000, pero los peticionarios de asilo político, que redundan en 200,000 personas, los que metieron su solicitud y no la han completado. Sin embargo, hay que decirle a la población que estos que ya metieron su proceso están ahorita, tienen la oportunidad de continuar con su caso, porque se quitó esta pausa para que ellos continúen su caso de asilo político, que es un arma de doble filo, porque los que no tienen pruebas, ahí nomás son detenidos y van a ser regresados a sus países de origen.
2: Bueno, preocupante esta situación, luego de que ya se le ha dado luz verde al presidente Donald Trump para que continúe con las deportaciones masivas en los Estados Unidos, especialmente de quienes se encuentran en condición de ilegales allá en ese país del norte. Con esto concluimos la emisión informativa de HCR Noticias, enlace informativo departamental. Muchas gracias por la sintonía. Dios mediante, estaremos con ustedes el próximo lunes a través de las estaciones de la Corporación Jesús es el Rey, y el sábado en las estaciones La Calle es Radio Online y Guata TV, con la emisión sabatina. A todos y todas, gracias y bendiciones.
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De parte de Breiteado, BF7. 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

0: la radio te informa la hora. Son las 8.
1: Las 8.
0: Y 33 minutos.
2: Y 33 minutos.
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Nuevo Oriente, Nueva York, New Jersey, Connecticut, Pensilvania, a través de la Mega. Buenos días, mi gente, en la Isla del Encanto, Puerto Rico, también a través de la Mega. Buenos días, mi gente, de Miami, Orlando, Tampa y Los Cayos, de Florida Keys, a través del nuevo Sol con Z. Buenos días, mi gente, en el DMV, DC, Maryland, Virginia, en la nueva Latino FM. Y toda mi gente en la aplicación, la música app en el mundo entero. Aquí me tienes en vivo, ready para comenzar el último weekend de junio. Ya, se acabó junio. Last weekend of June. Shout out to all those June babies. Si estás de cumpleaños hoy o este fin de semana, feliz cumpleaños, aniversario también, felicidades. Ready. Dime cuál es su canción favorita para yo mezclártela en vivo. Salsita, merengue.

0: bicicleta, la moto, el bote, el submarino, el avión, el tren, en el helicóptero. Déjame saber dónde está en sintonía. Y también ponme todos los saluditos ahí en los comentarios en el último post que subí a mi página de IG. All right, vamos a hablar con el pueblo. Hello, buenos días, good morning. Buenos días, ¿con quién hablo?
1: Hola. Hola. Ay, ¿cómo te... ay, Alex.
0: Ay, mami, ¿cómo te llamas? ¿Tu nombre?
1: Alex, Karina me llamo. Alex,
0: Karina.
1: He llamado mil veces.
0: Bienvenida, Karina,
1: mucho
0: bienvenida.
1: Tiempo de estar tratando.
0: Aquí
1: de
0: estoy, mi amor.
1: Con usted.
0: Gracias por la sintonía, mami. ¿De dónde me llamas, Karina?
1: De Miami, Florida.
0: Miami en la casa. Un abrazo para mi gente del Trio Five. ¿A quién quiere saludar en este viernes social, Karina?
1: A mi familia, a ti, a todo tu equipo, a mi hermana Carla, que siempre te escucha. Es, ella es, pero enamorada y fielmente tu seguidora.
0: Carla. ¿Y dónde está Carla? ¿Dónde está ella?
1: Acá en Miami, igual.
0: Miami. Un abrazo para Carla y Karina.
1: Carla y Karina.
0: Las hermanitas. Las hermanitas. Ajá. Qué linda.
1: Las hermanitas, sí.
0: Gracias, mi amor.
1: Ay, Alex, gracias por su buena. No, yo, por lo menos, trabajo haciendo Uber. Todo el tiempo empiezo a las 11 y termino a las 3 junto contigo.
0: Qué linda.
1: Porque trabajo también por la tarde. Y entonces haces que nuestros días sean tan placenteros. Por lo menos mi horario de trabajo es súper placentero contigo.
0: Gracias,
1: mi Alex, de verdad.
0: A sus órdenes, mi amor. A sus órdenes. Aquí estoy para servirle siempre, mami. Gracias
1: desde
0: a usted.
1: Desde Miami, pero de Guatemala.
0: ¿Cómo se llama? Guatemala en la casa. Guatemala. Gracias, mi amor.
1: Colombia.
0: Que viva, mami. Gracias, mi amor.
1: Vamos a Colombia porque el equipo de Carla es de Colombia.
0: Qué lindo. Mañana el partido. Mañana Colombia y Portugal. Sí. Todo el mundo está ready para ese
1: mañana
0: partido.
1: Mañana vamos para allá, para Beisa, y a verte también.
0: Te espero, mami. Ya te espero. Ya sabe, a las 6 p.m. arranco y todo el mundo está bienvenido. Gratis para el pueblo, Karina. Así que allá te espero con Carla. Te espero con toda la familia, mami. Un besote. No te me vayas. Quédate en línea, mi Karina. Ya sabe, mañana sí. Mañana para el partido. Llegue tempranito. Trae la camisa, trae la bandera. Y te espero mañana en el Watch Party Live, que voy a hacer ese live stream ahí desde Bayside en Pier 5. Completamente gratis para el pueblo. Puedes venir con toda la familia. Ahí arrancamos a las 6 p.m. el live. Un saludo para la rubia. ¡Hola, mi rubia! Voy a estar posteando en mis historias todos los lugares donde puedes ir a dejar donaciones para nuestra gente de Venezuela, ¿ok? Voy a poner mis historias hoy. Así que esté pendiente de todas las historias que voy a subir. Todos los lugares donde puedes ir a dejar tus donaciones para nuestra gente en Venezuela. En el área de Nueva York, el área de Miami, Orlando, Tampa, California, Puerto Rico también. Bueno, donde nosotros estamos conectados, ya tú sabes. Ahí te voy a poner todos los lugares donde puedes ir y dejar tus donaciones, ¿ok? Llevar todos los productos necesarios, ayudando a nuestros hermanos venezolanos en estos momentos

conseguir a llevar tus donaciones, ¿ok? En el área de Miami, Orlando, Tampa, Nueva York, California también, Puerto Rico también. Deja ver por aquí, Sensation. Saludito desde Orlando, conectada desde Orlando.

0: también. Mete mano, mi hermanito Felipe, Luismi, Yundari, Carolyn, Ronald, Small, Stevie, Lex Cali. Dale para abajo.
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0: I'll be right back. Mete mano, Sandra Peña en el ley. Love you, baby. Mete mano, mi hermanito Felipe, Luismi, Yundari, Stevie, Lex Cali. Dale pa' abajo.
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0: 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Seguimos. WMGW, San Juan, WEGM, San Germán, Mayagüez, WXDJ, Fort Lauderdale, WSKQ, New York, WSU, and Holiday, WPYU, Mayland, WMFM, Key West. Viernes 26 de junio. Ya terminando junio con broche de oro. Last weekend of June. Shout out to all those June babies. Estamos en vivo a través de la Mega Nueva York, toda mi gente en Nueva York, New Jersey, Connecticut, el área triestatal a través de la Mega. Toda mi gente en Puerto Rico, la isla del Encanto también a través de la Mega. Mi gente de Miami, Orlando, Tampa, and the Florida Keys a través del nuevo Sol con Z. DMV, DC, Maryland, Virginia, en la nueva Latino FM. Y toda la gente que se conecta conmigo a diario en la música. Muchas gracias por estar conmigo en este viernes. Viernesito, papá. ¿Qué más te puedo mezclar y para cuál concierto quieres ir? Boletos para ver a Shakira. Boletos para el Rey Don Omar, The Last King World Tour y más. También en mis historias, ya sabes, estoy compartiendo todos los lugares, all the locations where you can drop off donations. Puedes llevar tus donaciones para ayudar a nuestros hermanos venezolanos. Ahí te he puesto ya varios. Voy a seguir compartiendo. I'm going to keep on sharing all the places, all the locations that you can go and donate. Water, clothing, shoes, medicinas, baterías, linternas, artículos de higiene personal y más, all right? Ayudar a nuestros hermanos en Venezuela. Sigue marcando el 800-315-9790. ¿Qué más quieres escuchar? Yo te lo

0: happy birthday, si estás de cumpleaños o aniversario también. Par de saluditos por aquí, Sensation, gozando contigo. Un saludo muy especial para en el taller, dándole duro en la mecánica ahí a Ocasio, Yandel y Jean. Yandel, desde Los Ángeles. Mi hermanito Melo Mauricio Escobar, en sintonía desde Los Ángeles. Feliz cumpleaños, hermano. Alex para Verónica, desde Cuenca, Ecuador, de parte de Ralph Sánchez. Ah, felicidades, Ecuador también. Congratulations, Ecuador. Alexis. Alex, un saludito para Laura. Feliz cumpleaños, Laurita. Happy birthday, baby. ¿Quién más? Ponme todos los saluditos ahí en los comentarios en el último post. Recuerda que en las historias mías, puedes ir a las historias de mi página de IG. Ahí estoy compartiendo todos los lugares donde puedes ir a dejar tus donaciones. En Nueva York, en New Jersey, en Miami, en Orlando, en Tampa. Y en los diferentes lugares. Ahí estoy compartiendo todos los lugares donde puedes dejar las donaciones para nuestros hermanos venezolanos. Ya tú sabes. Si tienes más lugares, envíamelos, ¿ok? Si tienes más lugares, envíame dónde van a estar haciendo la recolecta y todo eso. Mañana voy a pasar por donde va a estar haciendo la recolecta mi hermanito Marco. Antes de ir para Bayside, voy a pasar por allá. Claro que yes. Tengo en línea a mi hermano Mario Andrés Moreno. Pónmelo ahí. ¿Cómo está mi hermano Mario Andrés? Buenas tardes, Mario, ¿cómo estás?
1: Querido Alex, un placer saludarte nuevamente y felicitarte por el hermoso trabajo que estás haciendo. Esos lugares que estás colocando en tus redes sociales tan seguidas en los Estados Unidos son muy importantes porque hay dos imágenes, hay dos fotografías de lo que ha pasado en Venezuela. Una, lo terrible de ver a las personas durmiendo en la calle por temor a que sus edificios o sus casas colapsen. La otra, el tema de la oscuridad, que cuando cae la tarde se hace mucho más difícil buscar a las personas. Con los pocos recursos que hay en Venezuela, hay cientos de personas todavía soterradas, 589 el último número que desafortunadamente entrega el gobierno de Venezuela. Pero la otra imagen es cómo el mundo se ha volcado en ayudas, y tú lo has relatado muy bien. Países de todos los rincones del mundo enviando aviones, hay barcos que van en camino. Te sé de primera mano, y mencionabas a Marco, a quien admiramos muchísimo. Nos estamos uniendo junto a él, pero no directamente, sino también a través de la Camacol, para un lugar muy grande aquí en el sur de la Florida, para la gran distribución, porque esto no es de un día, Alex, esto va a ser de mucho tiempo, y sí, por eso es súper importante de que aquellos que me han dicho personas, oye, yo tengo una ropa que ya no uso, me parece que es muy poco, es muy importante cualquier cosa que podamos llevar a los centros de acopio, y no voy a dar direcciones porque al contrario, voy a las que tengo, unirlas a tus redes sociales para que allí la gente que diariamente se escucha en todo el país lo pueda ver. Está llegando ayuda de Estados Unidos, ha sido el primer país en decir sí. Ustedes ya saben las declaraciones del presidente Trump, ha dicho que hay ayuda no solamente económica, hay personas militares, expertos en búsqueda y rescate. Llegaron los famosos topos mexicanos que han hecho historia por décadas. Estuvieron algunos de ellos en aquella crisis de 1967 en Venezuela. Ahora han regresado algunos de los de las nuevas generaciones. Italia, Canadá, Francia, Alemania, España, México, Colombia. Tanto el nuevo presidente electo Abelardo de la Estrella se ha pronunciado, pero el gobierno, tú sabes que hemos abierto en Colombia los brazos a nuestros hermanos venezolanos, y ¿quién no tiene un hermano en Venezuela que vive en otro rincón del mundo? Desde aquí felicito a toda la gente que está haciendo acopio de las ayudas, y si usted no tiene que entregar, al menos regale unas horas, mi querido Alex. Aquí no hay banderas, aquí no es que yo soy de Cuba o soy de Colombia, no soy venezolano, estamos todos unidos por Venezuela. Es muy difícil lo que está pasando y pasará mucho tiempo para poder levantar la infraestructura de Venezuela que ha colapsado, Alex.
0: Gracias, mi hermano Mario, gracias. Gracias por esa información tan bonita, tan importante. Gracias, mi hermano. Es correcto todo lo que tú dices. Esto no es de un día, esto va a tomar mucho tiempo y vamos a seguir ayudando día tras día, poniendo nuestro granito de arena todos los días en lo que podamos ayudar. Nos ponemos a la disposición del pueblo y gracias a toda la gente que está ya pues haciendo sus donaciones y ayudando al pueblo venezolano en este momento. Muchas gracias, mi hermano. Mario Andrés, te envío un abrazo. Igual yo, papi, Dios te bendiga. Gracias por el cinto. Gracias. Por todo, hermano.
1: 10 segundos solamente para decirte algo.
0: Sí, sé
1: qué ha pasado. Nos ha pasado con Cuba, nos ha pasado con Nicaragua, Haití. Cuando estos países están dominados por un régimen totalitario, la gente a veces dice, ¿para qué voy a dar si el dinero, si las ayudas se las van a robar? Pensemos como cristianos que vamos a ayudar y de alguna manera esa ayuda va a llegar a los más necesitados, Alex. Te mando un abrazo. Gracias. Y felicitaciones. Gracias por tenerme en tu programa.
0: Gracias, mi hermano Mario Andrés. Dios te bendiga. Gracias por eso. Gracias. Quédate ahí, no te me vayas. Hermoso él. Hermoso. Gracias por esa información. Muy importante, hermano. Muy, muy, muy importante. Aquí seguimos dándole, ¿no? Pues, haciendo lo que nosotros hacemos aquí, pero también tenemos que dar la mano y ayudar cuando el pueblo nos necesita. Muy, muy importante. Muy importante. Esto va a tomar un tiempo y vamos a seguir ahí ayudando. Entre todos podemos ayudar a levantar otra vez el pueblo venezolano. Ok, no, bueno, preparándote.
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4: Ok, I'm reloaded. Estamos ready. Estaba aquí tomándome un shot de café. Shot de cafecito. Mucha gente de cumpleaños. Feliz cumpleaños. Y gracias a toda la gente que está compartiendo los... las historias, ahí estoy poniendo las historias, ya sabe, todos los lugares donde pueden ir a donar aquí en los Estados Unidos, ¿ok? Alex Sensation, happy birthday para Judelkis. Estoy en New Jersey, fiel oyente tuya de New Jersey, MJ en la casa. Happy birthday, Judelkis. Tommy Barberos de Master Barber Inc., mi hermanito Rolex, Joel, Julián, José, César, Jonathan ahí en sintonía. Celebrando cumpleaños, Alex Marilyn. Happy birthday, mi Marilyn, otra fiel oyente mía. Feliz cumpleaños, Marilyn. Monroe, Marilyn. ¿Qué más te puedo mezclar? Unos merenguitos, listo. Mambo acelerado.

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5: Ok, I'm reloaded. WMEG Guayama San Juan, WEGM San Germán, Mayagüez, WXDJ Fort Lauderdale, WSKQ New York, WSU en Hollywood, WBYO Mainland, WMFM Key West. Bueno, mañana sábado, si Dios quiere. Mañana sábado, escucha bien. Desde las 10 de la mañana hasta las 4 p.m. voy a estar con mi hermanito Marco en GEM, Global Empowerment Mission, en el Doral. La dirección, 1850 Northwest de la avenida 84, en el Doral. Mañana sábado, desde las 10 de la mañana hasta las 4 p.m. voy a estar ahí acompañando a mi hermano Marco. Ahí puedes llevar todas las donaciones, la gente de Miami, toda el área aquí de Miami, especialmente el área del Doral. Mañana los esperamos allá y ahorita voy a llamarlo a Marco también para que él dé toda la información y todas las cosas que se necesitan, lo más importante que puedas donar ahora mismo, ¿ok? All right, seguimos. Viernes social.

Viernes Social. Gracias por estar conmigo. Toda mi gente en Nueva York, New Jersey, Connecticut, Pensilvania, a través de la Mega. Toda mi gente en la Isla del Encanto, Puerto Rico, también a través de la Mega. Mi

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1: All right, tengo en línea a mi hermano Marco. Pómelo ahí en línea, pómelo ahí. ¿Dónde está mi hermano Marco? Marco, ¿cómo está, papacito lindo?
2: Bien, Alex, ¿tú cómo estás, hermano?
1: Hermanito, aquí con el corazón, tú sabes, en pedazos, con todo lo que está sucediendo en tu país, en Venezuela, y estamos aquí tratando pues de hacer nuestra parte también a la comunidad, uniendo a todo el mundo, a todos nuestros hermanos aquí en Estados Unidos, para que ayuden todo el mundo a poner su granito de arena, a ayudar a nuestros hermanos en Venezuela. Me uno a lo que vas a hacer mañana. Cuéntale un poquito ahí al pueblo, a la gente, a todo el mundo que se está escuchando, qué vas a hacer mañana en El Doral.
2: Bueno, toda la comunidad latina que nos está escuchando, mañana vamos a estar recolectando fondos y recolectando insumos para Venezuela. Vamos a estar en El Doral desde las 10 de la mañana hasta las 4 de la tarde. Pueden conseguir la dirección, pues un poco complicada, dictársela por mi Instagram, @Marco. En todos los posts, los últimos, está puesta. Y vamos a estar recolectando insumos de primera necesidad. Ahí también les dejé la lista para enviarlos de manera inmediata a Venezuela. Lo estamos haciendo con la organización JAN, que tiene la posibilidad de... está encargada siempre esta organización de entrar a países donde pasan estos desastres naturales. Entonces, bueno, le pedimos a todo el mundo, vamos a estar ahí con... nos prestó la ayuda la alcaldía del Doral. Vamos a estar ahí de 10 de la mañana a 4 de la tarde, y les pedimos de corazón que chequen la lista, que esté en mi Instagram, @Marco. En los textos de los videos, porfa, nos ayuden, colaboren con lo que puedan, los necesitamos.
1: Gracias, mi rey. Gracias, Marco. Tú sabes que mañana voy para allá, yo te lo escribí ahorita, pero voy para allá tempranito. Gracias. Déjame saber qué necesitas de parte mía, aparte de lo que te voy a llevar para allá para mandar para Venezuela. Y también, por supuesto, como dijimos anteriormente, hermano Marco, esto es una cosa que va a tomar mucho tiempo, y vamos a seguir haciendo más activaciones y más cosas así para seguir ayudando al pueblo de Venezuela.
2: No pasa nada, nos quedamos firmes con Venezuela, y agradecidos como venezolano contigo, hermano, por la cobertura igual, y el apoyo que nos estás dando, brother.
1: Igual, brother, igual. Estamos siempre para eso. Estamos aquí, hermanito. Dios te bendiga. Te envío un abrazo. Usted sabe que lo quiero mucho, a usted, a su familia.
2: Te quiero mucho, hermano.
1: Igual yo, papi. Nos vemos mañana ya.
2: Te veo mañana.
1: Gracias, hermano Marco. Un abrazo. Quédate, no te me vayas. Ya sabes, mañana, 10 de la mañana, llega tempranito, de 10 a 4 p.m. GEM, Global Empowerment Mission, 1850 Northwest, Avenida 84, Suite 100 en El Doral. Suite 100 en El Doral, ¿ok? Mañana.

0: frutas, enlatadas, snacks, sacos de dormir, baterías, linternas, mascarillas, calentadores de manos y pies. Bueno, yo les voy a poner la lista en mi Instagram de todo esto, lo que me envió Marco. Le voy a poner toda la información, lo voy a compartir en mi página. Ahorita te lo comparto, ¿ok? All right, preparándote ya la ñapa. Ya viene, ya voy a terminar el show. Me faltan 25 minutitos. Ah, y mañana después, ya sabes, después de las 4 de la tarde, cuando termine allá con Marco, voy para el... para Bayside, ¿no? Vamos a estar en Pier 5. Mañana la gente que va a ver el partido, pues vamos a estar ahí en Pier 5, Bayside. Voy a hacer el Watch Party Live para ustedes allá, completamente gratis para el pueblo, para que vengas con la familia a compartir conmigo, a ver el partido de Colombia y Portugal. Y después del partido, pues me voy a quedar un ratito ahí compartiendo con ustedes también. Así que mañana los espero allá en Pier 5 en Bayside. Bueno, ya regreso. Mete mano, mi hermanito Felipe, Luismi, Jun Daddy, Carolyn, Ronald, Small, Stevie, Lex Cali. Dale pa' abajo.
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0: Casey Ice, class of 2026. Sigue pa'lante. Bueno, ahí tenía la ñapita. Mañana primero, pues ya sabes que voy a estar tempranito. Voy para el Doral. Voy a estar con mi hermano Marco mañana en el Doral. GEM, Global Empowerment Mission, se llama el lugar, 1850 Northwest, Avenida 84, Suite 100 en el Doral, desde las 10 de la mañana hasta las 4 de la tarde. Ahí puedes ir mañana y llevar tus donaciones personalmente. Vamos a estar ahí todos reunidos. Te esperamos allá desde las 10 hasta las 4 p.m. con mi hermanito Marco y todos nosotros vamos a estar allá. De ahí arranco derechito para Bayside. Mañana, ya sabes, a las 6 p.m. voy a hacer el live stream desde Bayside en Pier 5. El partido de Colombia y Portugal. Trae la camisa, trae la bandera. Mañana vamos a hacer allá el live desde Pier 5 en Bayside, completamente gratis para el pueblo, para toda la familia. Puedes venir con tus hijos, para toda la familia, ¿ok? Mañana te espero allá, Pier 5. Que tengan un buen fin de semana. Muchas gracias por la sintonía y Dios los bendiga. Ah, atención. Voy a seguir compartiendo los lugares, los diferentes lugares. Así que sígueme enviando los lugares donde están haciendo las recolectas. Así yo puedo compartirlo en todas las historias que estoy subiendo. Voy a estar poniendo más cositas ahí en mi página de IG. Seguimos ayudando a nuestra gente venezolana. Un abrazo a todos y gracias por la sintonía. Mete mano mi hermanito Felipe, Luismi, Jundari, Caroline, Ronald Small, Stevie y mi hermanito Lex Cali. Have a great weekend. God bless.
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1: La radio te informa la hora. Son las 3.
2: Las 3.
1: Y 32 minutos.
3: Y 32 minutos.
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0: La radio te informa la hora. Son las 4.
1: Las 4.
0: Y 2 minutos.
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0: Informa la hora. Son las 5.
1: Las 5.
0: Y 3 minutos. 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